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0: Eso es, muchachones. Ya, ya, ahí. Lindo, lindo, lindo. Vamos con la otra.
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2: Ey, ey, muchachos, llegó Omar.
3: ¿Qué va, muchachos? ¿Cómo están, hombre? ¿Cómo les va?
4: Omar, ¿y Alex?
3: Alex, ahí viene muy triste, compadre. Le acaban de herir el corazón. Genio, tócale algo.

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0: ¿Cómo vamos? ¿Cómo estamos? Ya prácticamente en esta semana llegamos a la mitad del mes de mayo. ¿Cómo me les fue en el Día de las Madrecitas? Esto es No Me Diga Más de Candela, Candela, Candela, solo éxitos. Empezando a recordarles que hace 13 minuticos, recuerden, el pico y placa para el día de hoy, placas terminadas en 1 y 2. Placas terminadas en 1 y 2 no podrán transitar el día de hoy, mucho cuidado. 1 y 2, 1 y 2 es el pico y placa en Cali para hoy. Esto está lleno de fotomulta, entonces mucho cuidado, no de papaya, no de papaya. Vamos a contarles cómo le fue el fin de semana a Santiago de Cali y también a el área metropolitana en cuestión de seguridad. Recuerden que lastimosamente uno de los fines de semana más violentos en todo el año en Colombia habitualmente es el fin de semana de las madrecitas. Ya le vamos a contar cómo le fue a Santiago de Cali en ese sentido. Y a ustedes los saludo, un abrazo enorme. Que papito Dios me lo bendiga. A papito Dios entregamos esta semana que está apenas empezando. Gracias Padre Celestial por cada una de las bendiciones. Te pedimos que nos cuides de todo mal y peligro. Que nos des la gracia suficiente para enamorar cada vez más, más y más personas, para que crezca esta familia más grande de Colombia. Para él toda la gloria, para papito Dios, el que dirige este proyecto de Candela. Hoy es lunes de solo éxitos de plancha. Estamos esperando su reportecito 315-513-1025. Así como lo oyen, 315-513-1025. Reportecito de cómo están las calles de la capital vallecaucana. Les cuento que mientras tanto, el tema del suroriente hasta el norte de la ciudad, suavecito, rico. La 25, luego de pasar la octava, de ahí hasta la terminal, me fui como si fueran un tobogán con aceite. Eso, me fui derecho. La segunda también, facilito el tránsito, 25 por los lados de Simón Bolívar, Primitivo, todos esos barrios de por ahí, suavecito también. Se nota que es lunes, se nota que es lunes en la capital vallecaucana porque no hay tráfico de nada. Ustedes mientras tanto, 315-513-1025, ¿cuál es el reporte? ¿Cuál es el reporte? ¿Cuál es el reporte? ¿Cómo están las vías de la capital vallecaucana y sus alrededores? Jumbo, Jamundí, Palmira, aquí esperamos todos sus reportecitos en este lunes de Solo Éxitos de Plancha, en No Me Diga Más de Candela, Candela, Candela, Solo Éxitos, y arrancan así, oiga lo que viene a continuación.
1: Yo quisiera que tú vivieras conmigo.
0: Don Diego Verdaguer, yo quisiera que tú.
1: 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Yo quisiera tener un hijo.
0: Ay, Dios mío. Y porque nunca es tarde, nunca es tarde para volver a empezar, dice don Alejandro Lerner. Ya le venimos a contar también cómo quedaron los resultados de las loterías. Usted que se jugó esa patica, a ver si arranca la semana con platica. Camilo Sesto, perdóname.
2: 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Perdóname.
0: Mejor dicho, lo que hay es éxitos. Si no soy, lo que hay es éxitos de plancha. Aquí en Candela, Candela, Candela, en este lunes de plancha.
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1: Ya son las 6 de la mañana, 25 minutos, 6:25 en No Me Diga Más de Candela, Candela, solo éxitos. Oiga, mañana sabrosa, el lunes está chispeando. Sí, a ver, ¿y usted cuál tiene?
2: El
1: 4, ese, ahora sí. ¿Ese es?
3: Papi, ese mismito.
1: Está chispeando yo.
3: Ya, y se va a soltar porque hay un alto nubarrón salsa en el cielo. No creo. Uy, papi, se va a soltar. Esta madrugada llovió duro.
1: Pero un momentico nomás.
3: Pero llovió tan duro que me desperté. Y yo que caigo como una roca, papi. Y llovió duro.
1: Bueno, vamos a ver qué nos dice el clima IMC. Ahí está, vea. IMCM.
3: IMCM.
1: Bueno, póngale pronóstico del clima para hoy. Habla de que lluvias en la ciudad de Cali.
3: Sí.
1: Pero papi, las reporta a partir de las 2 de la tarde hasta las 7 de la noche. O sea, hablan que hoy en la tarde va a llover en la ciudad de Cali.
3: ¿Sabe cuál es la vuelta de cuando llueve en Cali? ¿Qué es lo que usted dice? Un momentico nomás.
1: Sí, un momentico. Alborota ese calor.
3: Uf, ese bochorno queda al 100.
1: Mire, son las 6 de la mañana, 26 minutos. Probabilidad de lluvia habla ahorita del 10%. Vamos a actualizar que de pronto actualicemos. No, sí, estamos bien. Empieza a crecer la probabilidad de lluvia a partir de las 9 de la mañana hasta las 5 de la tarde, una probabilidad del 67%. O sea, en la tarde va a llover.
3: Va a llover, sí.
1: Después del mediodía. Ahí está. 6 de la mañana, 27 minutos. Los oyentes en el WhatsApp Candela, 315-513-1025. Muchos oyentes, muchas mamitas reclamando su torta de la pastelería del Ix.
3: Qué bueno, se la merecen.
1: 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Ya se acabó, bueno, o la celebración de la madre. El Día de la Madre es todos los días. Y vamos a seguir regalando las tortas a los cumpleañeros.
3: Épale.
1: Cumpleañeros de mayo, que cumplan años en mayo. Entonces, los que vayan a registrar, ahorita les decimos cómo, todavía no. 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
1: 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Ay, por acá, oyente, buenos días.
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3: ¿Qué va, Deli?
4: Buenos días. Este lunes de plancha, lunes, primer día de la semana. Bendecido día para todos los radioescuchas. Para DJ Capi Anuar, para el gato Cucarrón Monte, para Chabelita y para doña Cuca, más vieja que la... que las tablas de los mandamientos. Bendecido día para todos ustedes, dándole gracias a Dios por este nuevo inicio de semana, por este nuevo despertar. Bendecido y glorioso día para todos ustedes.
1: Gracias, mi pana.
5: Buen día, buen día. Yo escucho Candela, Candela, Candela. Solo si tú te habla Estela. Amundi, llueve, llueve, que no ha llovido.
3: Viene en el sur, papi.
1: Ah, viene lloviendo para el sur. Ay, bueno, repórtenos lluvia al WhatsApp 315-513-25, porque por acá, por los lados de la Torre de Cali, está una chispita ahí, una brisita ahí. Pero en el sur, ¿cómo está?
3: Ya empezó la espantabobos.
1: Sí. ¿Cómo está la calle Quinta? La Paso Ancho. Que nos cuente hasta ahora cómo está el sector de la calle 16, calle 14. Sola las calles, eso sí, ¿no? La gente en guayabada.
3: Papi, se nota que es lunes. No, oiga, yo creo que eso solo se ve aquí en Cali. Que el lunes es como un segundo domingo.
1: Sí, solo aquí en Cali. Porque yo estuve en Medellín un lunes, amanecí un lunes. Eso, desde las 4 de la mañana uno escucha gente corriendo.
3: Un ajetreo.
1: No, y salí a la calle, pues porque madrugaba. Y yo no, vine a las 4 que está solito, solito.
3: Papi, está regional llena.
1: Eso,
3: la única vía que tiene.
1: La única vía. gordo. Bueno, 6:30. Ay, vamos con el resultado de la lotería, ¿sabes? De una vez, resultado de

0: Atención, el día de ayer si jugaron la lotería. Ayer jugó Chontico Díaz, cayó 78-93.
1: 78-93.
0: 78-93. ¿La patajería?
1: 8-93.
0: El Chontico Noche cayó 10-31.
1: 0-31.
0: Atención, el Dorado Noche cayó 96-78.
1: 6-78.
0: El Cafeterito Noche 94-13.
1: 4-13.
0: El Paisita Noche 83-32.
1: 33-2.
0: ¿Cómo así? Ah, 3-32, sí. Samán Noche cayó 69-67.
1: 9-67.
0: Atención, Astroluna cayó 42-36 del signo Sagitario.
1: 2-36.
0: Fantástica Noche cayó 29-43.
1: 9-43.
0: Caribeña Noche 17-46.
1: 7-46.
0: Sinuano Día 26-38.
1: 6-38.
0: Sinuano Noche 69-67.
1: 9-67.
0: Felicitaciones a los ganadores. Bueno, 6 de la mañana 32. Ya venimos con la información, ya venimos con el
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0: Gato, venimos a hablar de ese barco que estaba en el. Ya están evacuando la gente, ¿no?
1: Ya la están sacando.
0: Y hay gente que se está bajando enferma.
1: Maluca.
0: Del hantavirus. Miri, yo tengo una pregunta. No sé si de pronto sepas. Donde yo vivo, hay una niña que tiene un ratón de ojos de mascota.
1: Un hámster.
0: ¿Eso igual no es ratón?
1: O sea, es que los conejos también son ratones, son roedores.
0: Sí, sí, pero venga, le digo una cosa. O sea, ese, el ratón. Oye, me gustaba comer conejos, pero no me digas eso porque entonces ya no me va a gustar.
1: No, no coma conejo, qué pecado.
0: ¿Cómo que no?
1: ¿A qué sabe? Dicen que sabe a pollo, ¿verdad?
0: No, sabe rico el conejo. Hay que ahumarlo, rico.
1: No me digas eso, yo tengo uno y la mato.
0: No.
1: A Becky G.
0: Ve, póngale cuidado, Becky G. Igual eso no sigue siendo un ratón.
1: Lo que pasa es que no todos son portadores de la enfermedad.
0: No, qué bueno, pero igual es un ratón. Y la niña carga de ratón y ojo de mea, o sea, es un peligro.
1: Ah, eso sí.
0: Pues le digo.
1: El tema del aseo con los orines y el popocito.
0: Eso no deberían de vendérselo a la gente. Porque ojo, lo venden en esas tiendas de animales y veterinarios, ¿sí? Pero eso no deja de ser un ratón. Bueno, venimos a hablar de ese barco, ya están evacuando la gente. La gente se está bajando enferma. Ya venimos.
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0: Vamos a hablar también de una mujer colombiana oriunda de Buenaventura. La mataron en Chile.
1: Ay.
0: Mataron la muchacha en Chile.
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0: Venimos a hablar también, pare oreja. Ya te iba a decir que Gerlín. Ya venimos a hablar.
3: ¡Vean la cuchara!
0: La cuchara. Venimos a hablar de la inseguridad de la ciudad, que es lo mismo de siempre, ¿no? La inseguridad de la ciudad de Cali. Venimos a hablar de los barrios que hoy se van a quedar sin agua. Venimos a hablar de los dos tipos que se metieron a robar a una unidad. Se metieron a robar un edificio y robaron unas bicicletas. A plena luz del día.
1: No.
0: Mejor dicho. No se despeguen, ya traemos el
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2: A las 6 de la mañana, 41, llegó el momento de la información del mundo curioso, el mundo Candela. Max Milford Marx, adelante.
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5: Aquí Max para Candela Cali, contándoles que un restaurante en Bangkok se volvió viral luego de implementar robots, sí, robots camareros, capaces de llevar platos, hablar con los clientes y hasta llamarles la atención si duran demasiado tiempo usando el celular.
6: A la orden, menú ejecutivo por 14,000 pesitos.
5: Los pequeños robots recorren automáticamente las mesas, reproduciendo frases graciosas mientras entregan la comida y las bebidas.
6: Huevito adicional por 500 pesos.
5: En varios videos compartidos en internet, se escucha a las máquinas diciendo: dejen el teléfono, disfruten la comida.
7: Perdone, robot, ¿la carne es grande?
6: La carne es apenas.
5: Muchos clientes aseguraron que fueron al restaurante solo para conocer los robots. ¡Qué divertido!
6: ¿Va a dejar propina?
7: Hoy no.
5: El lugar ahora recibe turistas de distintos países curiosos por vivir la experiencia tecnológica de ser atendido por un robot.
6: Vuelvan mañana, es sobre barriga.
5: Informó Max para Candela Cali.
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1: Ya son las 6 de la mañana, 51, 6:51 en No Me Diga Más. Llegó el momento de la información. Llegó el momento del
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1: Durante la fase final, Gato, de las evacuaciones en el crucero Hondius. Hondius se llama, ¿no? Hondius, el 2. ¿Ya está ya el 2?
2: Sí, señor, ahora sí.
1: Un estadounidense y una francesa dieron positivo por hantavirus. O sea, la gente está, hay un poco de gente enferma.
2: ¿La están sacando? ¿Todavía las están sacando en Canarias?
1: Voy a mirar. Para este lunes se esperan las últimas evacuaciones de ocupantes. ¿Qué van a hacer con ese barco, eh?
2: No, eso tienen que meter una desinfectada de estadio.
1: Echarlo en alcohol.
3: 3312.
2: Eso. Un 3312.
1: Para este lunes se esperan las últimas evacuaciones de ocupantes y el repostaje del barco en la isla española de Tenerife para que siga su ruta hacia Holanda. Dos pasajeros evacuados del crucero Hondius dieron positivo por hantavirus cuando este lunes 11 de mayo del 2026 esperan las últimas evacuaciones de ocupantes y el repostaje del barco en la isla española de Tenerife para que siga su ruta hacia Holanda. De los 94 ocupantes, oiga, unas vacaciones que se volvieron una pesadilla, ¿no?
2: Pero pesadilla, Dios mío. Pesadilla. Yo creo que de ciencia ficción.
1: Eso es para una serie.
2: Esto tranquilamente es una serie de terror.
1: Ya hay una serie. Sí, alarpa, ya
3: se llama El Barco.
1: Pero de la,
3: y trata de lo mismo.
1: ¿De la rata?
3: No, no, pues de un virus.
2: El barco no es de un asesino.
3: No. Es un barco que está a la deriva y no lo dejan entrar a ninguna parte.
1: ¿Por qué?
3: Porque hay algo mortal.
1: No, tiene que ver un algo así parecido. Mejor dicho, esta es la serie.
2: Sí.
1: Dos, que Telepacífico la haga.
3: No le den ideas a las tres letras.
1: No le den ideas a Telepacífico. No,
3: sería bueno.
2: La graban ahí en
1: Buenaventura. Juan Chaco.
2: En Ladrilleros.
1: Dos de los 94 ocupantes del barco que fueron desembarcados el domingo y devueltos a sus países, un estadounidense y una francesa, han dado positivo por hantavirus, un virus poco frecuente que normalmente se propaga entre roedores para el que no existe una vacuna. Según Pfizer, haz lo tuyo.
3: No
1: son los que Johnson y Johnson.
2: Johnson y Johnson, la otra es
3: AstraZeneca.
1: AstraZeneca.
3: AstraZeneca. Yo tengo esa.
1: Y la otra es
3: una.
2: Pfizer.
3: ¿Ustedes se vacunaron?
2: Johnson y Johnson, que era la una sola dosis.
1: Hay una que
3: y AstraZeneca. Algo con R.
1: Una que era como la neutra.
3: No, esa era la Pfizer, ¿no era?
1: No, hay otra. Alguien que nos acuerde en el WhatsApp.
3: No se miren los que están torcidos.
1: Según el departamento, de Salud de Estados Unidos, un pasajero estadounidense dio positivo leve en la prueba de PCR. Pasajero presenta actualmente síntomas leves y otro pasajero dio positivo leve en la prueba de PCR del virus Andes, dijo el departamento de salud. La Janssen
2: era de Johnson y Johnson.
1: Pero hay otra. Ambos pasajeros viajan en los compartimientos de confinamiento biológico del avión por precaución. Los llevan en el avión separados de la gente. A los que bajaron de ese vuelo. A los que bajaron de
2: Moderna.
1: La Moderna. Ahí está. 6:54. Una pesadilla se ha vuelto ese.
2: Papi.
1: Y ahora andan buscando porque hubo, antes de que se descubriera todo, hubo personas que los bajaron.

0: y se bajaron y entonces se todos los que se acercaron a ellos los están buscando.
1: En los vuelos.
0: En los vuelos, en los aeropuertos. Lo
1: papi, ¿sabes cuál es la cosa? Que el hantavirus supuestamente no debería contagiarse hacia los humanos.
0: Exactamente, eso es entre ratones.
1: Pero, exacto, entre ratones. Pero esto es una variante de los Andes. Que se, recuerden que los virus todo el tiempo están evolucionando con el hombre. Sí, por eso claro. Es tan importante que cuando usted tiene una bacteria, lo revisen bien y sepan qué bacteria es, porque usted le pone un antibiótico que no es, esa bacteria se vuelve inmunoresistente.
0: Sí, sí, resistente a ese antibiótico. Y todos los días muta algo diferente.
1: Por eso en los hospitales las bacterias son tan jodidas. Porque como se han estado regando y han estado chupando y chupando, por así decirlo, antibióticos, sí, son tan fuertes. Inmunes, sí, entonces la vuelta es que esto no debería pegársele a los hombres por medio de la orina, la saliva o el popis del ratón.
0: Gracias, doctor Chapatín.
1: Pero esto es una variante de los Andes que sí se transmite de hombre a hombre.
2: Una variante de los Andes.
0: Qué vuelta.
2: Que andan llamando.
0: Que andan alborotados. Ahí está, 6:55. Qué calentura lo de ese...
2: Ve, vos preguntaste ahorita que hilos... Los hámster transmitían el
0: hantavirus. Ah, sí. No, pues no. El hantavirus no. Pero es que yo siempre toda la vida he escuchado.
1: Es el ratón colilargo.
0: Que el ratón, discúlpame, digo que el ratón enferma. Que los miedos del ratón, que la caca del ratón. Ajá. Siempre yo he escuchado, siempre. Y yo digo, bueno, entonces, ¿cómo tiene la gente hámster?
2: Lo que pasa es que obviamente pues traen sus cosas en sus excrementos, pero el problema del por ejemplo el coronavirus es que se transmitía vía aérea, o sea mera respiración, pero el hantavirus no es por vía aérea, simplemente pero entonces, ¿cómo es como en contacto,
0: no sí sé, pero cómo es el no.
2: Estarán besando,
0: o sea, no. Tiene que ser que lo del hantavirus también es así como, como el coronavirus, porque
1: sí, claro,
0: porque para pegárselo, yo no creo que la viejita de Francia haya chupado trompa con el de Estados Unidos.
2: Por
0: no,
2: su pero... orina, sus heces o su saliva.
0: No, lo que pasa es que esto es lo que están investigando.
1: Ese de ratón a hombre. Pero de hombre a hombre.
0: ¿Cómo hacen ahí?
1: Es un virus. O sea, literal se transmite ya. En el aire.
0: O sea, vuelta ya una tos. Lo mismo del COVID. Ay, una tos, se sonó las ñatas y lo tocó ya.
1: Dice que el portador del hantavirus es el ratón colilargo, dice por acá.
0: Ratón colilargo. Yo soy colilargo.
2: Chabela no es.
0: Chabela no es la portadora. Chabela es colimocha.
2: Bendito ella. Dios. Bueno, ya.
0: 6:57, estamos en el
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0: Metieron a robar gatos, ¿cómo es la vuelta? Metieron a robar a una casa, se sacaron unas bicicletas. Hola, plena luz del día, ¿cómo es la vuelta?
1: Papi, y quedó todo grabadito para la boleteada.
0: A ver, pues.
1: Hombre, ingresaron a la fuerza de edificio aquí en el sur de Cali. Recientemente se presentó un robo en los barrios Los Cámbulos, o en el barrio Los Cámbulos, en el sur de Cali, el cual quedó registrado en las cámaras de seguridad del edificio. De acuerdo con el reporte preliminar y la grabación, dos hombres habrían forzado la reja de seguridad del edificio e ingresaron en la madrugada del viernes.
0: Ah, en la madrugada.
1: En la madrugada, sí, señor.
0: Pero ahí se ve la cámara como si fuera el día.
1: Lo que pasa es que...
2: Muy buena cámara.
1: No, está muy bien iluminado todo el...
0: Bien iluminado la vuelta, sí.
1: Sí, está muy bien iluminado. Una vez dentro, se dirigieron hacia la zona donde estaban los vehículos y sacaron dos bicicletas sin problema alguno. Eso me hace acordar a lo que yo le dije a usted el otro día en su unidad. Ve, eso está ahí sin candado ni nada. Y dijo, sí, uno viene, coge y la saca de ahí.
0: Claro, no, yo amarro lo mío. Yo tengo la bicicleta amarrada y reamarrada.
1: Posteriormente, los sujetos abandonaron el sitio... presuntamente movilizándose en las mismas bicicletas hurtadas.
2: Ay, como
0: se fueron en bicicleta.
2: Háblame, porte.
0: ¿Qué día?
1: Viernes 8, madrugada del viernes 8.
0: El domingo estuvieron en la ciclovía. Ah, fijo, fueron a hacer deporte.
2: Fijo, ahí estaban parados tomando lula.
1: Frente al caso, habitantes del edificio y vecinos del sector cuestionaron el nivel de seguridad que brinda la reja contra los intrusos. Uy, claro. Ya que presuntamente estos ingresaron sin mayor dificultad, hurtando objetos y logrando escapar. Desde el área metropolitana, la policía de Cali, en diálogo con un medio de la ciudad, informaron que el caso será notificado a la estación policial del sector con el fin de investigar lo sucedido.
0: 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Dice un oyente que llama Leo Oliveros, dice sí. Aquí... no desinformen sobre ese virus. Por lo menos lean y den la información completa. Estamos leyendo.
1: Estamos leyendo.
0: Por favor, no se conviertan en una pieza más del pánico. ¿Cuál pieza?
1: Uy, eso me has acordado a mí.
2: ¿Cuál es la lo que está pa, señora, si sabe algo importante, señor, cuéntenoslo para reproducirlo también.
1: Esto me hace acordar, mire, me hace acordar a mi época.
0: No anterior. Se convierta en una pieza más del pánico y me manda un video de YouTube. ¿Quién es más pieza?
1: Fuente, señora, de los deseos.
0: Y la fuente de los deseos. No, estamos contando. En ningún momento nosotros hemos dicho que el virus llegó a Colombia.
1: No, nada.
0: Estamos contando de que cómo hemos leído nosotros que sí.
1: ¿Cómo está?
2: Señora, regaña a Google, señora, sinceramente.
0: Sí, señora, ¿por qué no se cuesta?
2: Señora, ya
1: cuesta. Me has acordado al otro lado cuando nos decían terroristas por informar del COVID.
2: Ay, ¿verdad, no?
1: Y a los 20 días ya estaban viendo mercados.
2: Están desinformando y les metieron su... Bueno, nos metieron la encerrada.
0: Me manda un video. Ah, ya. Imagine, de Roblox.
2: Ah, bueno.
1: ¿De Roblox? No.
0: Señora, ahí. No desinforme, me manden
1: el robot. No, pero esa persona que está ahí.
2: Es buena.
0: ¿Qué más sabe?
1: Sí.
2: Tiene cositas. Pero ¿te acuerdas que antes?
0: Oh, igual, con el COVID era igual. Todo el mundo decía que
1: terroristas.
0: ¿Se acuerdan los videos?
2: Que la desinformación y que no.
0: Estamos leyendo. Es más, si quiere leer lo que nosotros leímos, vaya al diario El País. De ahí lo estamos sacando. ¿Sí o no?
1: Todo es culpa del país.
2: No, hombre. Del país en paz.
0: Chito.
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1: Y seguimos con la información. Asesinan a una colombiana oriunda de Buenaventura, en Chile. Lo que revelan las autoridades sobre el crimen, gato. Chabela. Vale, pues cuidado. Como Flor Janet Hurtado Perlaza, fue identificada la mujer de origen vallecaucano que fue asesinada en Chile en medio de circunstancias que todavía son materia de investigación por parte de las autoridades de ese país. De acuerdo con la información conocida hasta el momento, la víctima era oriunda de Buenaventura y llevaba cerca de una década viviendo en territorio chileno, donde se había radicado en la ciudad de Rancagua, capital de la provincia de Cachapoal. El crimen tuvo lugar el pasado 5 de mayo y desde entonces sus familiares residentes en el barrio Las Américas de Buenaventura permanecen a la espera de respuestas sobre qué fue lo que pasó con la mujer. Según las versiones que manejan las autoridades chilenas, pare oreja, durante la noche de ese día, un hombre llegó al inmueble donde ella se encontraba, donde estaba Flor Janet, ubicado en el centro de Rancagua. Posteriormente, ambos habrían salido hacia la calle y allí se habría presentado una fuerte discusión que terminó en tragedia. De acuerdo con los reportes preliminares, el hombre sacó un arma de fuego y le disparó en 4 oportunidades a la colombiana a una muy corta distancia. Las autoridades o las heridas impactaron en el rostro y la parte superior del torso, provocándole la muerte de manera inmediata. El ataque se habría registrado frente a un establecimiento comercial a una cuadra de la primera comisaría de carabineros de esta ciudad en Chile. El asesinato sucedió en la intersección de Cáceres con Rubio. Equipos de Fiscalía, Carabineros de Chile y la Policía de Investigación de Chile realizarán las diligencias para identificar y detener el autor del crimen, detallaron medios de comunicación de ese país. Los carabineros habían recibido una alerta por unos disparos y al llegar al lugar encuentran a la víctima en el suelo, constatan su muerte, señaló un uniformado de la policía chilena. Ahí está. Llama, lleva más de 10 años viviendo en Chile. Qué calentado. Llegó un tipo, salió con ella. Le disparó, 4 tiros le pegó. Qué calor. 7:07 a.m, pasábamos por el
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0: de plancha. Mire, me gusta que hay mucha gente, hay muchos oyentes que tienen mucho conocimiento. Un parcero que llama Kevin Durán dice: hola, no todos los virus se transmiten como el COVID-19, el hantavirus, al igual que el virus.
1: Eso.
0: De la hepatitis se transmite por contacto directo con fluidos corporales como la saliva.
1: O sea, si sí. Le cae una baba. Buenos días.
0: Ah, hola, doña Cuca, sino que
1: si
0: yo
1: le
0: decía...
1: cae una babita.
2: Baba por baba.
0: Por eso era lo que yo les decía.
2: No, porque si usted me tose, yo tengo la boca abierta.
0: Y lo que decía, lo que decía ahorita Chabela. Que no, que eso, que estaba en el aire, no sabemos, nosotros nunca lo aseguramos.
1: Ajá,
0: pero nos imaginamos de que es como el. Porque para enfermarse tanta gente.
1: Haga de cuenta que usted está escuchando una conversación de sus amigos ahí, todos estamos especulando.
0: De tres patos, eso.
1: Todos, pues sabemos lo mismo.
0: Pero el parcero, mire, muy chévere esto, me dice. El hepatitis transmite contacto directo con fluidos corporales como saliva, con saliva, orina, sangre o materia fecal. La única diferencia es que el hantavirus también puede contagiarse por un contacto estrecho prolongado, es decir, estar muy cerca e interactuar por más de 8 horas consecutivas. O sea, por estar ahí, el mero, lo que decimos nosotros, el mero humor.
1: ¿Verdad? Como se pega la chucha. Así de estar así, porque usted no junta axila con axila, usted de un momento a otro usted también le dio chucha.
2: El mero humor, como dice.
0: Muchas gracias al viejo Kevin, el viejo Kevin. Mira que nosotros el mero humor. Ahí mismo no va a salir a otra a decir, oiga, usted cómo le ocurre estar diciendo que por el mal humor se pega. No. Así no es la vuelta, así no es la vuelta.
3: No, pero gracias por la información.
0: No,
3: aquí aprendemos.
0: Me gusta,
3: aquí aprendemos. Claro. ¡Todo!
0: Uy, no,
3: güey. Y veas el hantavirus de allá.
2: El hantavirus, pronto.
3: Gato virus.
0: Es muy bacano. Es muy bacano ver.
2: Poquillo.
0: Cómo hay gente que tiene mucho conocimiento. Y eso me da una luz.
1: ¿Para qué?
0: Y saber que nos escuchan personas también muy inteligentes.
1: Me gusta.
2: Qué bonito. Muchas gracias.
1: Saludos para los inteligentes y para los brutos también.
0: Veas que en esas vacaciones era mejor haber sido para el crucero de las locas.
3: Buena película, buena.
2: Uy, qué película tan vieja. Es como el 2000.
3: Respete a la señora, haga el favor.
0: Crucero de las locas.
2: El crucero de las locas.
0: El crucero de las locas. Bueno, 7 de la mañana, 17 minutos.
1: Llegó cuando a Cali, ¿no?
2: Cuando no había tanta pendejada.
1: Llegó a Cali el crucero de las locas.
2: ¿Sí?
1: Está alborotado. Ahorita no, todos queremos lo mismo, Pipi.
0: A ver, hombre. A ver.
2: Oigan, en ese tiempo es que no había miedo a nada, ¿no?
0: No, ahorita hay muchos. Ayer estaba viendo, estoy la verdad subiéndome a Betty la Fea.
2: Por décima vez.
3: Ya lo sé.
0: No, hay como una página en Facebook que sube los mejores
2: momentos
0: de Betty la Fea, pero estoy viendo.
3: Yo me imagino Alberto, mira.
0: Hay una parte donde Don Hermes Pinzón Sola es Galarza.
2: Sí.
3: Sí.
0: ¿Sabes quién es Don Hermes Pinzón Galarza?
3: Claro. Sí.
0: El papá de Betty.
3: El diablo es puerco, Betty.
0: El diablo es puerco.
2: El amante a Carlos Gardel.
0: Le dice eso, sí. Le dice a. A Hugo.
3: Qué buena actor.
2: Lombardi.
0: A Hugo Gato Lombardi.
3: Es que Hugo Gato Lombardi.
0: Sapo. A Betty le dice al papá, dice, papá, no le pare bolas que aquí la gente está loca. No le pare bolas que él está loco. Y el papá le dice, loco, no creo yo. Loca, loca. Sí.
2: No había miedo.
0: Sí, no, claro, en esa época. Sí,
3: acabas de darnos un flashback.
2: No había tanta huevona.
0: Tanta vaina.
3: Sí.
0: No, mucha cosa.
2: Cuando yo me acuerdo.
0: Hoy le decían fea de frente a Betty. Uy,
2: sí.
0: Mucho. Ahí me da mucho pesar de ella, ¿viste?
3: Uy, donde esa novela hubiera salido. Eso es un golazo de años de antaño. Porque donde eso hubiera salido ahorita, donde todo el mundo se timbra porque medio le dicen, vea. ¡Ay, grito!
2: Mire que el nuevo duro de Disney.
3: Ajá.
2: Mandó a decir que nada, ya, se acabaron tanta pendejada.
3: ¿Cuál pendejada?
2: Nada de que lenguaje inclusivo, que lenguaje yo no sé qué, que cosas neutras, nada.
3: Que los gatos, la gata y les gate.
0: Al estilo de.
2: Volvemos a lo común, dijo él, a lo común.
3: ¿Ah, sí?
2: A lo común y que tanta cosa forzada no. Si se va a hacer algo bien hecho, pero forzado no.
0: Forzado no.
3: No, pues
0: sí, porque lo último empiezan a trabajar y a producir las series y novelas.
3: Para que nadie enoje.
0: Para que nadie
3: no. No, eso así no da risa.
2: Decía, mi hermana me decía, es que qué necesidad había que la sirenita fuera Nietzsche. Y yo le dije, papi, hay una película que tiene una.
0: No, y no es porque.
2: Una princesa. Pues yo le digo Nietzsche de cariño. Una princesa Nietzsche. Y es una bacanería de película, que es la
3: claro,
2: princesa
3: sí,
2: del sapo.
3: Pero
2: es
3: la
2: buenísima.
3: Sí, pero
0: lo que pasa
3: digamos
0: es que
3: habrían inventado la prima de la sirenita.
0: Oiga, le digo una cosa, no. Desde que la sirenita fuera afro.
3: Sí.
0: El problema no es que si desde el inicio que empezó el personaje
3: fuera así,
0: fuera
3: está
0: sido
3: bien.
0: Así, pues no pasa nada.
3: Está bien, sí, tienes razón.
0: Pero entonces le cambian como la vuelta, entonces uno dice, pues no. No,
3: por
0: no.
3: Inclusión y porque sí, por llamar más entendí. Público.
2: Quiere que sea
3: no.
2: Afro la princesa, cree una película nueva.
0: Una nueva.
3: Me parece bien. Bueno. La Sirenita del Caribe, sí.
0: La Sirenita de una entrada.
3: Sí.
0: Póngale cuidado.
2: Está Moana.
0: Ah, bueno, mire, hay otra muy chévere, que es la de Aladdin, Yasmín, se llama la... Es una indiecita, ¿no? Es una indiecita.
2: Sí. Sí, árabe, pero, sí, india árabe.
0: Es una
2: árabe,
0: sí, es una indiecita.
2: Chola, pues, chola.
0: Ese ya es así.
3: Claro, claro, claro.
0: Ya es así.
3: Se crearon una, la princesa y el sapo. Ella,
2: buenísima morenita. Película.
0: Era morenita.
3: Ella, sí. Ella negrita bonita.
2: Y camelladora.
3: Pues, y camelladora. Entonces,
0: yo no le veo problema. Ah, bueno, una película. Bueno, es como usted coger la película de... ¿Cómo se llama el man que es...? Es un Nietzsche el alto, que el semán es, se le escapa a la policía, eso lo andan buscando por todo lado, hombre.
2: ¿Hombre de fuego?
0: No.
2: ¿Hombre en llamas? Que no lo...
0: Eso lo tiene Netflix. Okay. Que el papá lo están acusando de haberse robado una cadena y ese man se lee un libro.
3: Que él... Ay, ¿cuál? Pero
0: que él se le escapa a la policía. Bueno. O sea, tiene unas tácticas increíbles. Y es un... Hombre, ¿cómo se llama la película? Un oyente que me ayude.
3: No me estás dando muchas pistas.
0: No, es como una serie, es una miniserie.
3: ¿Cómo
0: Lupín.
3: Se llama?
0: Lupín.
3: Ah, Lupín, esa es buena.
2: ¿Así se llama la serie?
0: Sí, se llama Lupín, buenísima.
3: Buena, vean si es la buena.
0: Es buena. Digamos, arrancó Lupín, Nietzsche es un espectáculo a la hora de lo que está haciendo. Y digamos que en la segunda temporada se lo cambian por un blanquito. O sea, ya pierde
3: la gracia. No, pierde la gracia. Claro.
0: Que por incluir un blanquito. No, ya pierde la gracia.
3: O sea, las historias, conserven las orinas.
0: Eso, uno está esperando es que salga de morón, porque ese es un gato. Yo para volarse se disfraza de todo.
3: Sí, es bueno.
0: No está esperando a ver ese morochón que va a salir. Segunda temporada lo cambian por un blanquito.
2: No. O sea, no. Por la inclusión.
0: Que por incluir a un blanquito. No, viejo.
2: No.
0: Entonces, en las cosas que
2: si
0: uno...
2: Quiere, si quiere incluir, haga una princesa gay, un príncipe gay. Un príncipe...
0: Pero que desde el inicio sea así.
2: Sí, desde el inicio.
0: Desde el inicio sea así.
2: Y el man sale a decir eso. No tenemos por qué forzar las cosas.
0: Lupín se llama la serie, aquí dice un oyente. Lupín, claro, así se llama. Y ese man... Entonces, en la segunda temporada, cámbiemelo. Póngame
3: un chino.
0: No, viejo, no. No es.
3: Sí, es como... Verdad.
0: Jackie Chan y este otro morochito, hombre, una pareja explosiva.
2: Sí, Chris Rock, creo que es.
3: Ponga dos chinos.
0: No, Chris Rock.
3: Dos chinos, no funciona.
0: Jackie Chan y el morocho este, oye, qué peliculaza. Pero ponga Jackie Chan en la segunda, que saque la segunda parte. Y ponga otro chino, no funciona.
3: Baila. Pero si hay dos Nietzsche, sí funciona porque.
0: Ahí está
3: el negro.
2: Chris Tucker.
0: Cristo, bueno, es que es todo chistoso.
2: Ajá.
0: No vamos muy lejos, vamos a Bad Boys.
2: A Bad Boys, pongamos blanquitos ahí, no pasa nada.
0: Will Smith
2: y el otro también.
0: Y el otro que pareja el Pipe Rodríguez.
3: No. Hola, ¿qué era la vida?
0: Murphy. No, ese no es Murphy.
3: Ese, Martin.
0: Bueno, cámbiale.
2: Martin Lawrence.
0: Cámbiale. A Willie Smith y póngale
2: cineasta,
0: póngale a John Cena. No funciona,
2: no,
0: bien.
2: No sirve.
0: No sirve porque originalmente sabemos que...
2: Ponga a John Cena y a Rafael Novoa ahí. Eso no va a
0: salir. Yo pensé que Rafael Orozco el papá de Yerlin.
2: El papá de
3: Yerlin.
0: Don Cupe. Ve. Entonces no funciona. O sea, el tema de la inclusión chévere.
2: Sí,
0: pero
2: sí,
0: quiere incluir.
2: Pero no forzado.
3: Entonces Disney ya dijo... No más.
0: Seguimos otra vez con la línea que
3: payasada.
2: Eso.
3: Las princesas me gustan así, dormilonas.
2: No. Y si la van a hacer una historia
3: que
2: nuevecita.
3: Sea del comienzo, claro.
0: Es como usted decir Blancanieves y los siete gigantes. No, ya no sirve.
2: Claro.
0: Que usted mira los enanitos, unos
3: los
0: platanotes grandotes.
3: Negranieves y los siete platanotes.
2: Es como decir la fea y el guapo. No.
3: ¿Por qué?
2: Por la bella y la bestia.
0: Ah, no.
2: Por no,
0: ¿cómo le va a decir
2: feos?
0: Bestia? ¿No? La fea y el poco atractivo.
3: La poco agraciada y el horrendo.
0: Y el horrendo.
2: O la bella despierta.
3: La bella despierta, no.
0: Ah, pero no es... No, pues gato, ella te salió por otro lado.
3: Pusiste a la mierda, le gusta también, ¿no?
0: No, y que el príncipe vaya y la despierte con un beso, entonces demandan la película porque le dio un beso sin su consentimiento y además dormita.
3: Lo más chistoso es que hay memes así.
2: Entonces,
3: hay historias antiprincesas y son así.
2: Entonces, ¿cómo la despertaba?
0: ¡No! Es como llegar y... Vamos a ponerle una demanda a los que escribieron el ave, lo del... ¿Cómo se llama ese?
2: La Bella Durmiente.
3: La Bella Durmiente.
0: La Bella Durmiente, porque ¿cómo le va a dar un beso? La acosó.
3: Acosó sin consentimiento, la violó, la tocó.
0: Sin su consentimiento, ¿cómo la va a besar? Además, ¿cómo la va a despertar? Uno tiene derecho a descansar.
3: No, pues que ahí nos ponemos a darle gusto a todo el mundo.
0: No, muérelo.
1: Pero yo en mi Instagram subo lo que sea. Pues
0: por eso. Por eso, sí, ya el tema de la televisión es muy poquita la cosa que es chévere.
3: Ay, sí.
0: Porque se preocupan
2: es agradar a todo el mundo.
0: Agradarle a todo el mundo. Entonces, ¿vos te imaginás? Vamos a demandar a Blancanieves.
2: ¿Por qué?
0: ¿Cómo se le ocurre? Exhibiendo a sus personas de baja estatura.
2: Esclavizándolos.
3: Sí, esclavizándolos.
0: Esclavizándolos. Vamos a.
2: Vamos a demandar a Ricitos de Oro.
0: ¿Por qué?
2: Por maltrato animal.
0: ¿Maltrato animal?
2: ¿Cómo le va a robar la comida a los ositos?
0: No. ¿Y qué me dice? Eso sí es un abuso.
2: ¿Qué?
0: ¿Qué tal una pulmonía, una amigdalitis? En los tres cerditos, ese lobo soplando, eso le da amigdalitis.
3: Una sopladera.
0: Por eso el lobo. Montamos una azolobos azolobos del azolobos. Mundo.
3: Y van y se hacen ahí en Centenario.
0: Claro.
3: ¿Cómo a soplar y soplar?
0: No, y vamos a buscar al que sacó a la abuelita de la barriga del lobo por maltrato animal.
3: Claro. Por desalojo.
2: ¿Por cómo le quita la comida al lobo?
0: Claro, no, ¿y cómo le va a abrir la barriga? Tiene derecho a comer. No, o sea, mucho visaje.
3: Sí, sí.
0: Mucho visaje.
2: Bueno, ¿dónde ahora qué me dice?
0: ¿Qué? Cancelemos el programa del Correcaminos.
2: ¿Por qué?
0: Eso es un abuso.
2: ¿A quién?
0: Pobre coyote, ¿cómo se da contra el mundo?
2: Ah, sí.
0: ¿Cómo lo van a tirar desde
2: quinto? La dinamita Marco.
0: Entonces, ahora, por agradar a todo mundo, pues ya no hacen cosas como tan chéveres.
2: Y lo hablábamos el viernes o el jueves o algún día de la semana pasada. Que al zorrito lo cancelaron. Que
0: al zorro, sí.
3: ¿A cuál zorrito?
0: Al zorrillo de
2: Hacker. Es que decía, Pepe Le Pú. Monagmú, pero mi corazón. Písame
3: la mano,
0: Pepe. Ese.
2: ¿Qué por acosador?
0: Claro, por acosador. No,
2: que porque le enseñaba a los niños a acosar a las niñas.
3: La pendejada.
0: Ahí está.
3: Además, el que tiene que cuidarle que está viendo su niño
0: es
3: usted.
0: Es usted.
3: Sí,
2: y usted ve los muñequitos de ahora y esos sí que están fumados.
0: No.
2: Muñecos rarísimos.
3: Estoy viendo los niños tan raros.
0: Una teja con ojos. ¿Eso qué muñeco es? Por lo menos la vaca y el pollito era una vaca y un pollo. Pollito,
2: sí.
0: Pero yo era un muñeco todo flaco con una cabeza como de pollo.
3: Un estropajo con
0: manos. O sea, yo como
2: que sí, había una máquina que bota chicles.
3: Sí, sí.
2: También con brazo, ojo y nariz.
3: Ay, sí.
0: Ese es el que yo te digo.
3: Estoy indignado. ¿Qué estás viendo, Megan? Hombre, quita
0: no,
3: eso.
0: No, ella no ve eso. Yo del que me cambió.
2: Pues, ella ve Betty la fea.
0: ¿Esto qué es? Sí, una máquina de esas de
2: botar
0: de bolas chicle. De chicle de 100 pesos.
2: Sí, sí.
0: Qué vuelta. Bueno. 7 de la mañana, pajan otra vez mucho.
3: No, pero
0: él ha vuelto. O sea, ahorita no hay buena.
2: No hay nada para ver.
0: Nada para ver. Y ahora son reality y todo eso.
2: No, eso sí.
3: Se lo han pillado que por eso las temporadas, habían tantas temporadas de todo lo que daban antes.
0: Sí, claro.
3: La temporada 2, la 3, todo bueno, todo se lo veían. Ahorita empiezan con una serie. Y en cualquier momento estamos demandados.
0: No, dice, demandar a Betty la Fea por maltrato laboral.
3: También. Esa otra.
2: También.
0: Es como
2: o cancelarla porque acolita el maltrato laboral.
0: O el día que Daniel, ¿cómo se llama? Daniel Valencia sentó a Patricia Fernández y ella le dijo que le prestara 5 millones.
3: Y dijo que se la tenía que.
0: Él le dijo que le iba a que, bueno, si hacemos la cuenta por noche, serían yo no sé cuántas noches.
3: Se la iba a papiar.
0: Voy a hablar con unos amigos a ver si quieren aportar. Apología a la prostitución.
3: No, ya, con eso, canceladísima.
0: Mucho visaje ahora, mucho visaje.
3: Ay, sí, niño de cristal.
0: Vaina. 7:28 ya.
4: Que tienes algo nuevo que contar.
3: Ve, por el...

0: Es lunes de música romántica, lunes de plancha en candela. El reloj marca las 7:45, falta un cuarto para las 8. Uy, se dio rápido la mañana, ¿no?
1: Obvio, papi, una carrerita. Pasa bueno.
0: ¿Cómo?
2: Una carrerita, papi.
0: ¿Cómo hay una carrerita?
2: Pues qué rápido.
0: Sí, se ha ido rápido. Vamos a ver cómo sigue el pronóstico del clima, porque aquí en la ciudad de Cali cambia toda hora. Mire, hablan que sigue la probabilidad de lluvia alta después de las 2 de la tarde. Posibles lluvias después de las 2 de la tarde, posibles lluvias hasta eso de las 7 de la noche. Y a las 8 de la mañana vamos a tener una probabilidad de lluvia del 9% de resto.
1: ¿Será?
0: Y el pico más alto de calor hablan que va a ser a la 1 de la tarde, pero va a tener una probabilidad de lluvia del 32%.
1: Pero o sea, eso dice ahí, pero Cali hace lo que se le da la
0: gana. Cali hace lo que se le da la gana.
1: Cali hace lo que se le da la gana. ¡Ay, tenía que llover a las 11! Bueno, lo voy a matar a punta de sol.
0: Pues no. No hay.
1: Pues no. No voy a.
0: Bueno, va a llover a las 11.
1: Va a llover a las 10:40.
0: Y es un momento a otro llega y ¡tum! Se encapota y ¡tum! ¡Palo aguacero!
1: Así venía yo hoy.
0: Y luego palo de solazo. Y uno empieza, vea, con la. Con esa ardencia y esa carraspencia en la garganta.
1: Saco.
0: Ve, ayer fue eso del streamer este, del streamer, ¿se dice? El streamer.
1: ¿Del cachetón?
0: Sí, del cachetón. De Huescol, ayer fue el enemigo.
3: ¡Respétenme todos mis en vivos y síganme por ti!
1: Pareja Kiko.
2: Le tengo la info.
0: ¿Qué pasó? A ver, ¿qué pasó? Ayer estuvo en vivo.
1: Sí.
0: Huescol con el expresidente. Álvaro, a Colombia la está matando la pereza.
1: Él estuvo hace como 15 días con Petro, ¿no? Y le fue súper bien y todo bien con el envío y el
0: eso.
1: Hablaron como mucha pendejada.
0: En realidad no deberían de meterse en esos temas de política.
1: Ah, usted sabe que necesitan
2: los pelados.
0: Sí, los pelados no. Ese tipo de
1: los
0: personas.
2: Lo que pasa es que el pelado lo dijo a través de sus plataformas, y es que esto lo hacía con la intención de que los jóvenes se untaran más de política, porque somos los que escogemos el gobernante del país. Entonces sí. Él está buscando es que la gente deje pasar eso por la galleta y le pare más bolas al asunto.
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2: Huescol.
0: Ayer estuvo con el expresidente Álvaro Uribe.
2: Sí, tiene un título que debería ser un orgullo, porque es el streamer más visto de Latinoamérica, ¿no?
0: Sí,
2: es
0: malo de todo el mundo.
2: Entonces,
0: pues yo no lo
3: veo. Hizo su buena bichetón.
0: El man está largo, el man está largo.
2: Estuve en el Ubérrimo, en Montería, que es la finca de Álvaro Uribe. Bueno, la finca no es una ciudad prácticamente, más grande que muchas ciudades de Colombia.
0: Sí, grandísimo.
2: Los momentos destacados se los tengo, papito lindo.
1: Ajá.
2: Uno de los momentos destacados fue cuando Huesco le dice acerca de cómo afrontar el tema de la seguridad.
0: Uno de los momentos destacados donde Uribe le dice, ya comió chicharrón y ni le paró bolas.
2: El chicharrón y guarito están tomando y comiendo.
0: ¿Chicharrón y aguardiente?
2: Y guarito, sí.
0: Ve, señor, si no le da daño tomar guaro.
2: Se le pone carranchín la lengua.
0: Sí, no, de pronto le da. El otro día andaba con unos granos en la cara.
1: Se le pela.
2: Está viejo, ya el viejo.
0: Bueno, ¿y entonces?
2: Entonces, él dice lo siguiente, dijo
4: Álvaro Uribe Vélez.
0: ¿Qué dijo Álvaro?
4: Nosotros hicimos 27 esfuerzos para rescatar a Ingrid Betancourt.
2: Tres norteamericanos y muchos colombianos que estaban secuestrados. Todos fallaron, dijo Álvaro Uribe.
4: ¿Qué hubo que hacer, papito? Meterle un bombazo a Raúl Reyes en la selva ecuatoriana.
2: Eso fue uno de los momentos destacados, cuando él dice que intentó muchas veces
0: rescatar a Ingrid, sí.
2: Pero tocó ya irse a la fuerza.
0: Yo vi cuando el man le pregunta que por qué la familia y por qué, bueno, la gente estaba presa y él no.
1: Ajá.
0: El señor se tocaba la cara.
1: Se estresaba.
0: Tengo un hermano condenado, pero no está. ¿El señor no está en la cárcel?
1: ¿Quién?
0: Él dijo que no estaba preso.
1: ¿El hermano?
2: Sí. El hermano debe estar encanado.
0: No, él dijo que no.
2: Pero debería
3: la
2: estar
3: hace lo
0: un hermano
3: que
0: condenado,
3: sea.
0: Pero no preso.
1: Ay, ¿vio?
2: Otro de los momentos comentados ocurrió cuando Huesco le pregunta a Uribe por los llamados falsos positivos. Termino con el que se conoce.
1: ¿Le preguntó todo eso?
2: Sí, las ejecuciones extrajudiciales cometidas por miembros del ejército colombiano. Más de 7,837 víctimas de este tipo de crímenes. Uribe reconoció y dijo: nosotros nunca incentivamos delitos ni se premió a alguien por delitos en las Fuerzas Armadas.
0: Y dijo que le dolía a cada uno de ellos.
2: Y dijo, estos son difamaciones.
0: Difamaciones. Qué vuelta, ¿no?
2: Otro clip que fue compartido a través de las redes sociales, cuando reaccionó al apodo de

0: Santiago Uribe Vélez, quien fue condenado por su presunta vinculación a los 12 apóstoles, un grupo paramilitar de Yanumal, Antioquia. El expresidente aclaró que su hermano no está en prisión y que el caso está en revisión ante la corte. Pero ¿cómo?
1: ¿Ese man no está preso?
2: Si ese man no estaba preso.
1: Ah, que vean, ahí vamos
2: a ver. Ay, ¿cómo así?
1: En serio, tiene que estar disque preso.
0: Sí, a mi hermano le tenían un proceso desde el 94. Primero lo absolvieron, luego lo condenaron, ahora está en revisión. Tan injusto, mi hermano no tiene plata para financiar paramilitares.
1: Ahí está. ¿Cómo así no tiene que estar preso? Como Merlano, como la Hilda Merlano, ¿no?
2: También.
1: Ella no tiene que estar presa. Yo cada vez que yo la veo en rollo digo, ¿usted no tiene que estar en la cárcel por fuga de presos?
2: Pero la hija no, la mamá.
1: No, ella, ¿quién la ayudó?
2: Ah, otra vez.
0: Sí, la hija también.
2: Dejen a la muchacha.
1: Cada vez que yo la veo haciendo...
2: Ella es presa videos, de lo que habla.
1: Cada vez que yo la veo haciendo videos de política y eso, cosas, hablando cháchara y...
0: Y hablando más de los hombres.
1: Y hablando más de los hombres, dejando de rastrillar ahí en esa serie, en ese programa que hace.
2: Y no, ese reality, sí... La bendición, yo, qué miedo todo eso que está pasando. Pero mira que
1: a Colombia lo está matando.
2: Los reality.
0: Iván le preguntó.
1: ¿Era que la está matando?
2: ¿Lo puedo decir como Francia?
1: Sí, ahorita lo dice.
0: Dice, bueno, sí. Le preguntó también Huescol por el senador Iván Cepeda.
2: Ajá.
0: Y dijo, le he dado la cara a la justicia ante tanta infamia. No he cometido un delito, ni me he robado un peso, afirmó el viejo.
1: A Colombia la está matando.
3: ¿Qué la está matando?
1: Tanto vendedor de rifas. Oye, rifa por todos lados. Hola.
4: A Colombia la está matando.
1: ¿Qué la está matando? Gato.
0: Estoy leyendo los momentos.
1: ¿Qué la está matando, doña Fran?
4: El gato.
1: Ya, Gale, pues, ¿qué la está matando?
4: Tiene problemas conmigo, ese
1: es por mi color de piel. ¿Qué la está matando a Colombia? ¿Qué la está matando?
0: No.
4: Debe ser por mi helicóptero.
0: De pronto por ahí va la
4: por
0: cosa.
4: Por mi canecalón.
1: A ver, hombre.
4: A Colombia la está matando tanto.
0: Pero si ¿tanta de Francia, deja hablar. Otra vez.
4: Vamos a retomar desde Suárez, Cauca.
1: A
4: Colombia la está matando.
3: ¿Qué la está matando?
4: La venta de postres tan caros.
1: Sí.
4: Uy, esos postres a 7,000 pesos y solo tienen leche. Gelatina sí.
1: A Colombia la está matando.
3: ¿Qué la está matando?
1: Ole, tanto gota a gota.
0: Y la está matando.
1: Y a 20. Ole, y eso gota a gotas al piso. Eso
0: y al 20.
1: No, y operadas por todas.
2: Y al 20.
5: A Colombia la está matando.
3: ¿Qué la está matando?
5: Esa cantidad de influencers ya no quieren trabajar. Ole, trabajar.
4: A Colombia la está matando.
3: ¿Qué la está matando?
4: Que pusieron las cirugías para que se pudieran hacer con el recibo del gas. No aguanta uno, pero más en Colombia.
1: A
5: Colombia la está matando.
0: Hacelo con Petro.
1: A Colombia la está matando.
3: ¿Qué?
2: Esta sección me gustó.
1: ¿Sí?
2: Sí, me gustó esta sección.
0: Dale, Petro.
1: A Colombia. Ah, ¿y ella que me está matando?
0: Sí.
4: A Colombia.
1: Ah, ¿me toca a mí?
0: Sí, Petro.
4: Habla, señor presidente.
1: Déjeme olvidar la que iba a decir.
2: Sí.
5: A Colombia la está matando.
1: ¿Quién la está matando?
2: Uy, no.
1: No, yo iba a decir... A Colombia la está matando tanta vulcanizadora cobrando despinchadas a 18,000. Oye, me dejaron traumado.
0: Traumaron al viejo.
2: Por taparle un roto 18
1: lucas. Por el...
2: Donde se le metan tres puntillas, lo joden.
1: Donde me metan tres puntillas, me descuadran la quincena.
2: Ay,
0: pues madre, ve.
1: Allá.
5: A Colombia la está matando.
3: ¿Qué la está matando?
5: Tanta modelo webcam.
2: Ay, ¿qué? Fundamental de la economía colombiana. Uy, en sí, los tiempos.
0: Así están entrando los dólares al país.
1: A Colombia la está matando.
4: ¿Qué la está matando, presidente?
1: Y a Jesse Uribe también esos pantalones apretados.
4: Se le están poniendo esos pies morados a Jesse Uribe. Y es que para meterse el pantalón le toca con una bolsa de
1: bolsa
4: que
1: de viene
2: pan.
1: El
2: pop. Se habla mucho malo.
1: A Colombia la está matando.
3: ¿Qué la está matando?
1: Esta juventud que no sabía hacer unos huevos y no sabe montar un arroz.
2: Uy, qué fuerte, ¿no? Que alguien no sepa hacer arroz.
0: Que no sepan hacer café.
1: No saben hacer un café y no saben hacer un arroz.

0: arroz, no saben hacer nada, se la pasan.
1: A Colombia la está matando.
2: ¿Qué la está matando?
1: Tanto puesto de salchipapa por todos lados.
3: Ya nadie quiere hacer comida, hola.
4: Oiga, sí.
3: Todo el mundo almuerza salchipapa.
0: Nadie quiere cocinar ya.
4: No. Dios mío, bendito.
3: Pero es que te voy a decir una cosa.
4: Sí, dígame, mijita.
3: El pollo está muy barato.
0: No, no está barato el pollo.
3: ¿No?
4: ¿No?
0: Ay, ve, los huevos a 24 mil otra vez, ve. Yo ayer lo vi.
3: ¿Otra vez los huevos de Carrasquilla?
0: Claro, otra vez los huevos.
3: No.
1: A Colombia la está matando.
2: ¿Qué la está matando?
4: Me dices viendo como un problema.
3: Lo voy a matar espérate. Yo a usted.
0: Pero a Colombia lo está matando todo eso de... Todas esas llamadas de...
3: Uy, sí.
0: Todas esas llamadas de...
3: Hola, pásate aquí.
5: Hola, tengo algo muy importante para decirte.
3: Ay, horrible, los odio.
0: ¿Aló?
6: Pásate acá, no te tengo número.
4: Bueno, o este, póngame ahí.
0: ¿El teléfono?
4: Sí. Y contésteme.
0: ¿Aló?
5: Hola. Tengo algo muy importante para decirte. Agrégame el WhatsApp.
3: Eso está fácil. O el otro, ¿usted no les ha tocado el que es? Aló. ¿No? Que lo llama una máquina y no.
4: Como un robot.
3: Otra vez. A mí.
4: Contesten.
0: ¿Aló?
3: ¿Aló? No, así no era.
0: ¿Aló?
3: ¿Aló?
4: ¿Aló?
3: ¿Aló? Una máquina.
0: ¿Qué dice?
3: Y esperan a que uno diga aló para que ya ahí sí pasara alguien. O yo no sé, a mí me da miedo que me
0: se inventaron cosas porque... Porque como la gente les cuelga de una. O sea, mira, yo tengo un poco de números bloqueados.
1: A Colombia la están matando.
4: Esa llamadera.
1: Esa llamadera de Rusia, Suiza.
5: Colombia la está matando que sigan montando empresas malas encima de estrellas.
0: A Colombia la está matando.
2: ¿Quién la está matando?
0: Tanta gente a toda hora. ¿Será que yo le puedo mandar por Nequi 20 mil y usted me los da en efectivo? ¿Para qué recibe por
4: Nequi? Ay, papi, yo soy
3: culpable. Uy,
4: estoy matando a Colombia.
3: Estamos desangrando este país.
4: Estoy matando a Colombia.
0: Una sección casi política.
7: A Colombia la está matando.
2: ¿Quién la está matando?
7: Y si no, los van a matar.
0: ¿Qué?
7: Esa jugadera de fútbol en cancha sintética a las 11:30 de la noche.
0: A él le va a matar.
1: A Colombia la está matando.
2: ¿Qué la está matando?
1: Tanto man que es malo para apostar en Betplay y siempre pierde y pide plata prestada.
0: Vicio.
3: Ya no más.

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1: 8:06 a.m. Walter Mazonga de las empresas municipales de Cali en Cali tiene los barrios que hoy se quedan sin agua. Adelante, Walter, por favor.
2: Gracias, buenos días para ustedes en cabina. Anuar, Yerlin, Chabela, buenos días, oyentes de Candela. Hoy es lunes 11 de mayo del 2026, reparaciones de acueducto en Alirio Mora Beltrán, carrera 26B con 76, un trabajo especial de acueducto en el Gran Limonar, carrera 68 entre calle décima A y la calle décima B. Suspensión temporal del servicio de agua hasta después del mediodía. Energía, trabajan con la siguiente reparación sobre el circuito Champañat. Grupo operativo repara línea primaria rota en la calle novena con carrera 32. Afectación a usuarios del barrio Champañat y también parte del barrio Bretaña. Grupo operativo trabaja para la normalización del servicio de energía. Alumbrado público con reparación de luminarias en Comuneros 1, Bochalé, Matalanga, reparación de luminarias en Brisas de Mayo y La Vorágine. Alcantarillado con limpieza y mantenimiento del canal Cañaveralejo 2 en el barrio 12 de octubre en la calle 44 con carrera 28D. Hay limpieza y mantenimiento en las lagunas de Charco Azul y El Pondaje y también al desarenador Guarrús en la comuna 20. Utiliza maquinaria amarilla, retroexcavadoras y volquetas. El centro de atención, la estación está en obra, está en remodelación, no está prestando el servicio. Los demás centros de atención abren sus puertas hoy lunes a partir de las 7:30 a.m. Permítame agradecer a los usuarios, a los más de 300 personas que acudieron a la jornada en Cali, Te Escucha en Cali Resuelve este fin de semana en la comuna 20. Se les brindó toda la atención integral en cuanto a peticiones, quejas, reclamos con, y también consulta de nuevos servicios, facilidades de pago, reconexión inmediata. Todos los usuarios fueron plenamente atendidos, gracias Comuna 20. Importante, no arrojar basura a las calles para evitar taponamientos e inundaciones en esta temporada. Siempre juntos, oyentes de Candela, Candela, Candela, estamos recuperando a

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0: El reloj marca las 8 de la mañana, 19 minutos, 8:19. Él no me diga más.
1: Buenas.
0: Aló.
1: Buenas, ¿cómo está? Candela, candela, candela. Para pedir una canción, ¿me puede poner la canción de Amparo Grisales?
2: ¡Otra vez no!
0: Por acariciar.
1: Tu piel bronceada. 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Ole, me la pones ahorita, ya el favor que voy a apuntar los tistes, Samuel. Gracias.
0: ¿Cuál, la de Amparo Grisales, muero, muero?
1: Haga el favor y me pone la canción de Amparo Grisales. Por alborotar tu pelo negro. Pero primero, los tistes de Samuel. Pero antes.
0: Pero primero, ¿qué? Primero.
1: Entre mis sábanas calientes y beber dulce y amargo. La canción de Amparo Grisales.
0: Buenísima. Samuelito, buenos días.
3: Buenos días. Para toda la familia Candela, quiero antes saludar a alguien muy especial.
0: A ver, Samuelito.
3: Cumpleaños. ¿Sabes quién está de cumpleaños hoy?
0: ¿Quién, papito?
3: El DJ Jumbo.
0: ¡Ah, el DJ Jumbo!
3: ¡Ah, Jumbo!
0: Man tradicional de la rumba caleña. Un abrazo grandote al
3: Un
0: DJ.
3: Un abrazo y bendiciones para DJ Jumbo. También por ahí cumpleaños para Gabriela Martínez, mi sobrina. Que anda súper de cumpleaños. Y también para Dianita. Todos los cumpleañeros de mayo, vea.
0: Un abrazo. Ahorita vamos a regalar tortas de la pastelería del hija a los cumpleañeros.
3: Qué bueno. Y también un feliz día nuevamente para todas las mamitas de parte de Samuel Millán. Que pongan atención a todos esos buenos tipsitos que les traigo hoy, iniciando semana. Esos tipsitos buenos, hablemos un poquito como del amor.
0: Del amor. Samuel, yo quiero que me ayudes con algo. Vamos a hablar del amor, pero también me gustaría saber qué sí se debe echar y qué no se debe echar en la casa. Porque muchas veces yo veo que eso se riega un poquito de salir. ¡Ay! ¡Sale en la casa! Entonces yo necesito saber si eso es verdad, que si se riega sal y toda la vuelta o...
3: Son mitos. Es mito. ¿Sabes que no se debe lavar mucho la casa? Lo único que se debe lavar en la casa es el límpido, el cloro, uh-huh. Los baños. Únicamente los baños. La casa, el resto, hay gente que es adicta a lavar el andén.
0: A bolillar escoba, que da miedo, eso no lo ves cada 8 días, bolillar.
3: Con cloro.
0: Con ese dolor de espalda que da bolillar cepillo.
3: Sí, y sabes que cuando se lava la casa con cloro, eso aleja mucho lo que es la economía.
0: Ah.
3: Entonces no es bueno. Por eso solamente cuando van a desinfectar los baños, es perfecto todo lo que sea en los baños. Pero los andenes no se deben de lavar de pronto con jabón azul o con otro detergente, pero no con el cloro, porque les va a alejar el dinero. O cuando la gente lava los negocios en la entrada, con cloro no está bien.
4: Ah, bueno. El olor le queda uno oliendo a maluco cuando...
0: Claro,
4: huele a escasez.
3: Escasez la que le deja cuando la gente lava con esto. Algo súper bueno.
0: O sea, eso es que riegue la sal, no barra.
3: No,
0: ya.
3: Eso no.
0: La sal hay que barrerla en cruz porque se cayó el.
3: No, hombre, es mito.
5: Coja un poquito y échesela encima del hombro.
0: Sí.
3: Usted, ¿sabes que es algo muy tal, muy efectivo? Cuando ustedes quieran como hacer una limpieza en su casa, ustedes van a conseguir canela en polvo, la riegan y empiezan como a barrer la casa con un poquito de canela. Les ayuda mucho como para despojar la mala energía.
0: Se riega y luego se barre.
3: Sí, para traer la buena energía y para que la abundancia siempre esté en nuestra casa.
4: ¿Cómo se barre? ¿De adentro para afuera? ¿De afuera para adentro?
3: Depende. Si de pronto la casa está... si llegaron como familiares o personas como a la casa de visita, aprovecha. Es bueno hacernos una barridita como del patio hacia la calle, o sea, está perfecto para quitar como malas energías, pero casi siempre es de la puerta hacia adentro como para entrar toda la buena vibra.
0: ¿Y qué le decís a los oyentes del vinagre?
3: El vinagre es buenísimo para limpiar cuando sentimos, no que lo vayan a usar todos los días, de pronto si tienen mascotas es bueno limpiar con vinagre para los olores, pero ayuda mucho para canalizar las malas energías por ahí cada semana. Cada domingo, cada sábado, ustedes que hacen el aseo en general, ustedes denle una trapeadita con un poquito de vinagre, nos ayuda mucho para quitar esa mala vibra, para quitar esa mala energía. Y si quieren hacer algo súper especial, que
0: Samuel se riega en
4: me
0: tips,
4: encanta,
0: ¿no?
4: Me encanta.
3: Que su casa esté como el cielo, que su casa esté perfecta, porque es que la casa debe estar en total armonía. ¿No has visto que vos llegas a casa y empezás a pelear y que van a ver cómo
0: eso suena a cuchara, eso?
3: que empiezan a haber discordia entre la familia. Entonces un tecito buenísimo es muy efectivo para que la gente tenga esa paz, esa armonía, que cuando usted llegue a su casa realmente sienta ese sitio como el cielo, como ese sitio de descanso, ese sitio de relajación. Algo súper sencillo, usted va a poner en un recipiente, pone a hervir unas flores blancas, y cuando las flores estén completamente frías, que no van a estar ni tibias, nada, completamente frías, usted le va a agregar una clara de huevo, una loción de bebé y una cascarilla. Mezcla.
0: ¿Qué es una cascarilla?
3: Cascarilla la pueden conseguir en la Galería Alameda, en sitios esotéricos. Eso es algo que lo preparan de una cáscara de huevo, más que todo es como tradicional de Cuba, de Brasil.
0: Ok, ok. Parece como así se llama, una cascarilla.
3: Cascarilla, parece como una tiza.
0: Entonces, pero otra vez, la flor. ¿Cómo las flores blancas, cómo?
3: Las ponen a hervir.
0: Ok.
3: Cuando esté completamente fría el agua, completamente fría.
0: ¿Qué clara de huevo?
3: Le agregan una clara de huevo, una loción de bebé, ese rurú está perfecto porque es muy buena, y le agregan una cascarilla, mezclan todo esto, si quieres lo cuelan y lo llevan, lo riegan en toda su casa, van a ver que van a sentir esa buena vibra, esa energía súper bonita.
0: Qué bueno.
3: Esa paz y esa armonía que llega para sus hogares.
0: Un oyente me dice aquí, Samuel, ¿qué tal? Me toca lavar el antejardín sí o sí con cloro porque ahí tengo el perro.
3: Pero hay otros detergentes.
0: Y ese perro llega y se hace unas plastotas. Parece que comieran por.
3: Puede limpiar.
0: Unas plastotas. Otras... Que eso es. Eso
2: ya, ya entendí.
0: Pues que eso es imbarrible. Usted llega y lo va a barrer y se parte.
2: Ya te lo riega más.
0: Y lo alborota más.
3: No, pero puede.
0: ¿Qué tal? Ahí va la pregunta. ¿Qué tal el específico o el, la creolina?
3: Mejor, está mejor la creolina, sí.
4: ¿Es mejor la creolina que
3: sí,
4: el
3: limpio? Sí, claro, porque la creolina viene como a base de esta hierba que es la...
4: Creolina.
0: Bueno, esa.
4: Esa mata.
3: Como de limoncillo, viene como de esa planta.
4: Citronela.
3: De la citronela. Entonces es muy bueno y efectivo, pero cuando es trapear con esos... cloro no está bien porque eso le va a escasear mucho la parte de las finanzas.
0: En Europa no encontramos cascarilla, ¿qué podemos hacer? ¿O será que
3: sí se consigue? En Europa sí se consigue. Claro, allá hay sitios esotéricos.
0: Oiga, búsquelo.
3: Vayan a las botánicas cubanas y allí la pueden conseguir.
0: Dice, lo usé específico y sigue oliendo feo. Ahora huele a caca con específico.
3: Ah,
0: dice un oyente aquí.
3: Vinagre. El vinagre mata
4: blanco,
3: todo.
4: Sí.
3: Claro. Esos días fui a una por allá, una perrera donde tienen y eso le lavan solamente con vinagre y huele bien la casa.
0: No, hay dos perros que asco, que toca botar la escoba. Sí, porque
2: toca sacar la casa.
0: Sí, toca llegar y
2: dejar la plasta ya.
0: Dejarle no. Bueno, Samuelito, ¿qué tal si arrancamos con el horóscopo?
3: Iniciamos con toda la familia de Aries. Antes de todo quiero contarles que también tenemos una luna menguante.
0: Hablamos del amor. Pero ahorita podemos hablar del amor, ¿no?
3: Para la luna de Piscis, y ahorita les voy a dar un tipsito para la gente que mantiene muy preocupada por la parte amorosa, que no les llega como nada ese amor. Algo bien efectivo para que ustedes tengan ahí su apuntador, para que tengan su agendita. Iniciamos con la familia de Aries. Arranca la carta de la Torre. Dice que se acaba como una mala racha para toda la familia de Aries. Habla mucho de los cambios, de grandes oportunidades para ustedes. Habla de muchos nuevos cambios, oportunidades y triunfo. Dice que van a estar como muy pendientes a la firma de un documento, que es algo súper importante para ustedes. Continuamos con la familia de Tauro. ¿Qué tanto dice para la familia de Tauro? Tauro arranca con la carta del Sol, una carta maravillosa para todos los cumpleañeros. Habla mucho de las bendiciones, los cambios y las grandes oportunidades. A Tauro le veo un 9 de copas, arranca también con una rueda de la fortuna y la carta del Sol. Dice que para ustedes veo cambios, grandes oportunidades, y habla mucho de la estabilidad para toda la familia de Tauro. Continuamos con la familia de, por acá dice... Los Géminis, para toda la familia de Géminis, invitaciones, habla de fiestas y reuniones, habla de chismes y enredos. Dice que hay unas pequeñas dificultades, tienen que cuidar un poco la salud, porque habla de pequeñas dificultades, pero dice que al final solución. Continuamos con la familia de Cáncer. Los Cáncer, para ustedes, la carta del colgado, dice que mucho cuidado. Dice que veo muchos desequilibrios para ustedes, hay que armonizar, por eso veo la carta del colgado, está acompañada de un 4 de espadas que veo como ciertos altibajos. Dice que para, al final veo la suma sacerdotisa, que significa la evolución, los cambios y las oportunidades, pero como a partir del jueves empieza como un momento de evolución, de cambios y de oportunidades. Recomendación: una velita blanca, una velita azul o una velita violeta, que les va a ayudar mucho para ese equilibrio de estabilidad. Continuamos con la familia de Leo, que dice para los leones del zodiaco. Por acá nuevamente veo esa carta del colgado, dice que le pintan invitaciones, dice que para Leo, Leo sí va a estar muy enérgico, dice que en la parte sexual, la parte amorosa, dice que veo mucha evolución y también veo muchas oportunidades para la familia de Leo a nivel, si están buscando algo laboral, dice que es el momento perfecto para evolucionar. Y cerramos con la familia de Virgo, dice que para la familia de Virgo habla mucho de encuentros familiares, habla de estabilidad, veo mucho una carta de reconciliación y de cambios, veo muchas oportunidades, dice que mejoran situaciones, nuevos proyectos, y el 7 de copas dice que se abren nuevas puertas de felicidad, de cambios y de grandes oportunidades.
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0: clásico de la música de Andrés Cepeda suena en este lunes de Plancha en Candela.
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0: Lo marca a las 8 de la mañana, 42 minutos. Llegó el momento de noticias del mundo curioso. Candela, Max Milford desde Medellín. Yo, Max.
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4: Aquí Max para Candela Cali. Imagínense que una mujer tiró pintura negra a su cuñada en el matrimonio y la justicia la obligó a confesar por qué lo hizo.
5: ¿En el matrimonio? ¡Ay, no!
4: La agresión causó un impacto inmediato entre los invitados y provocó una condena judicial que obligó a la atacante a explicar sus motivos reales.
5: ¿Y por qué fue?
4: Esto sucedió en Inglaterra. Desató una controversia global luego de la difusión de un video viral mostrando a Antonia Eastwood, de 49 años, lanzando pintura negra contra el vestido de la novia de su cuñada.
5: ¡No puede ser!
4: El acto ocurrió minutos antes de que la novia caminara hacia el altar para dar el sí. Al final, Antonia Eastwood justificó su comportamiento basándose en un incidente que supuestamente sucedió hace 3 años. La mujer sostuvo que hizo esto por una deuda pendiente de carácter personal. La que se casaba le debía plata.
6: Me dijo que me pagaba mañana.
4: Tenemos la grabación de estos momentos bochornosos.
5: Mire cómo me volvió el vestido y ahora cómo me quitó esta pintura. Explíqueme cómo me quito esta pintura. Perdón, cuñada, enjuague la prenda con agua tibia al revés. Jabón de plato. Termina con un poco de alcohol y frota la mancha con un cepillo de dientes. Me lo repite.
6: Si no funciona, lo tiñe de negro.
4: Al final, parece que hubo reconciliación en esta familia. Informó Max para Candela Cali.
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0: ¿Qué haría? ¿Usted qué haría, Samuelito? De desayuno hoy.
1: ¿Qué haría de desayuno?
0: Uy, hoy es de papa borrajada.
1: Papa borrajada o si no.
0: Con salchichón.
1: Con los huevitos revueltos.
0: Uy, qué rico.
1: Panchocha y algo.
0: Ay, qué rico. Ya son las 8 de la mañana, 51. 8:51. Venimos de. Ah, este fin de semana que venís, qué festivo, güey.
1: Fin de semana festivo, pero este estuvo bien caloroso, ¿no? Día de madre. Pues
0: vamos a mirar, porque uno de los días más violentos en el país, sí, es el Día de las Madres.
1: Me acordaba increíble de vos ayer, cuando que siempre lo decís.
0: ¿Qué es el día que?
1: Que uno dice, siempre el Día de la Madre es como de conflictos.
0: Como el día más calentura, más, donde hay más personas asesinadas y todo eso. ¿Quieres saber cómo nos fue este fin de semana?
1: Claro.
0: Vamos con el boletín judicial.
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0: No, Samuelito, prepárese. Vamos a leer el boletín que entrega la Policía Metropolitana de Santiago de Cali de los resultados operativos y hechos ocurridos este fin de semana, contando desde el día viernes. El fin de semana en Cali empieza el viernes. ¿Cuántas personas? ¿Cuántos muertos? Este fin de semana. Vale, cuidado. Arranquemos así, por el día viernes. ¿Viernes fue? 8. Arrancando el día viernes, capturados 3 personas por hurto, por fabricación de armas de fuego una persona, por receptación otro, por porte de estupefacientes cogieron 5, por violencia intrafamiliar cogieron 2, con orden de captura otro, recuperaron un carro, recuperaron 2 motos, y según reportan aquí, el viernes en Cali, gracias a Dios no mataron a nadie. Reporta aquí que el viernes
1: los tenía listicos para el fin de semana.
0: Ay, ay, ay. Ahora pasémonos al día sábado.
1: Sábado.
0: El viernes no mataron a nadie, gracias a Dios. Sábado 9. Perdón. Sí, sábado 9.
1: Sábado 9.
0: Dice aquí: por lesiones personales, 2 capturados. Por aprovechamiento ilícito de recursos naturales, 1 capturado. Con orden de captura, 5. Por porte de armas de fuego, 2. Por tráfico y fabricación de estupefacientes, 1. Recuperaron un carro, recuperaron 2 motos. Y aquí están los muertos. Ay, no. Carrera 17, Fernando, con calle 20, 61, barrio Belalcázar. Una mujer de 32 años presentó herida por arma de fuego. La llevaron a un centro asistencial donde falleció. Móviles y agresores, materia de investigación.
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0: Samuelito, en la carrera 24 Daría con calle 72 Diego del barrio Villa del Lago, un hombre de 38 años también le dieron bala. Lo llevaron a un centro asistencial, falleció, móviles y agresores, materia de investigación. Atención. Seguimos.
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0: Ah, bueno, me dicen que la persona es de 28 años. 28 años, sí, señor. Seguimos. Carrera 27, Gato con 122, barrio Calimío de Cepaz. Un hombre de 35 años presentó herida por arma de fuego. Trasladado a un centro asistencial, posteriormente fallece. Móviles y agresores en materia de investigación.
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0: Seguimos. Esto es el sábado, Samuel. Carrera 50 con calle 54, barrio Ciudad Córdoba, un hombre de 48 años presentó herida por arma de fuego. Falleció en el lugar de los hechos, móviles y agresores, en materia de investigación.
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0: ¿El sábado fueron?
1: 4.
0: Pasemos al día domingo.
1: Día de la Madre.
0: Día de la Madre, que es la celebración ya como...

0: Pasamos al día domingo. Domingo 10, ¿no? Dice que el domingo 10, por porte de armas de fuego, le echaron mano a 1, 2, 3, 4, 5, 6, 7 personas. Por estupefacientes cogieron a 1, 2, 3, 4, 5, 6, 7 personas. Por hurto calificado, 1, 2, 3 personas. Por lesiones personales, 2 personas. Por daño a bien ajeno, otro. Por receptación, 4. Con orden de captura, cogieron 4 también. Y aquí están los muertos del domingo.
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0: Arrancamos así, póngale cuidado. 1:08 de la mañana. Calle 74 con avenida 44A, corregimiento de Montebello. Asesinaron a una persona de sexo masculino, aproximadamente 49 años. Le dieron bala. Falleció en el lugar de los hechos, móviles y agresores, materia de investigación.
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0: 3:26 de la tarde, dice aquí, a plena luz del día, del domingo, en la calle 106 con carrera 26, ratón del barrio Marroquín 1. Se presentó el homicidio de una persona, sexo masculino, 42 años de edad. También le dieron bala. Falleció en el lugar de los hechos, móviles y agresores, materia de investigación.
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0: A las 10:10 de la noche, en toda la carrera 28, Darío 7 con calle 121 del barrio Potrero Grande. Se presentó el homicidio de una persona de sexo masculino, aproximadamente 18 años. Fue lesionado con arma de fuego. Posteriormente trasladado al hospital Duarte Cancino, donde falleció por la gravedad de las heridas. Móviles agresores, materia de investigación.
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0: 10 minutos después, Samuel, en toda la calle 118 con carrera 20 del barrio de Cepaz, sector Invicali, se presentó el homicidio de una persona de sexo masculino, aproximadamente 37 años. Le dieron bala. Lo llevaron al hospital, al puesto de salud de Cepaz, falleció. Móviles y agresores, materia de investigación. ¿Domingo?
2: 8.
0: El 4 también. Fin de semana en Cali. Con 8 muertos. Sí. 8 muertos el fin de semana de madres.
2: Y todos a bala.
0: Y todos a bala. Qué calor. 8:58.
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0: ya son las 9:14, 9:14 en esta mañana. Rico, lunes, sabroso. Y llegó el momento de la desinformación deportiva. Si usted quiere información veraz, información seria, información con responsabilidad, con respeto. No, con respeto sí hay. Información clarita. Aquí no es.
1: Si usted quiere saber quiénes son los deportistas que están siendo consagrados a nivel mundial y en Europa y en el mundo también,
0: aquí no es. Si usted quiere información clara acerca de la Champions League, Copa Suramericana, la Copa Libertadores, la Premier League, el calcio italiano, la Serie A, la Liga Española,
1: aquí no es. Si usted quiere saber cuánto falta para el Mundial, quiénes son los convocados, cuáles van a ser las figuras y las predicciones,
0: aquí no es. Porque aquí tenemos, ahí ya me llamó, aquí tenemos a Mr. Leo Patatús con la información deportiva. Leo, buenos días.
2: Buenos días, sí.
0: Eso. Oiga, me llamó Carlos Antonio Vélez.
1: ¿Verdad? Sí. Atención.
0: Que me dijo, venga, ese muchacho que tienen allá, dando los deportes, Carlos Antonio Vélez, el calvo.
1: Sí, en Cali Candela.
0: ¿Qué cuál es el número de Leo?
2: ¿Verdad? Le pidió el número
0: de Leo. Sí, que para cuando lo llame, desviale la llamada.
1: Una colgadí.
0: Ese es Eddie Troncoso. Bueno, Leo, arranquemos.
1: Una colgadita.
0: ¿Copa Suramericana o Libertadores?
2: Empezamos con la Libertadora.
0: Copa Libertadores, Libertadores. ¿Cuál Libertadora? La Libertadora era...
1: La Libertadora, Nicollazos.
0: Bueno, Copa Libertadores. ¿Qué? ¿Cuándo juegan los equipos de la Copa Libertadores? Los equipos colombianos.
2: Bueno, sí. Le tenemos toda clase de deporte. El 19 de mayo.
0: La Copa Libertadores de sapo, entonces.
1: Toda clase de deporte. Dice la Copa Libertadores de tejo.
0: De tejo. Ay, hablemos de la Copa Libertadores de comer pan con café. Todo tipo de deportes. Dice. Bueno, la Copa Libertadores. ¿Cuándo juegan los equipos colombianos? A ver.
2: Bueno, sí, en este momento le tenemos la Copa Libertadores el 19 de mayo. A las 5 p.m. es un equipo de Chile.
0: Ajá.
2: Coquimbo Unido.
0: ¿Contra quién?
2: Contra el Tolima.
1: El equipo de calvos, no sabía.
0: Puro Coquimbo.
1: Coquimbos. No sabía que había un equipo de calvos.
0: ¿Cuándo juega otro equipo colombiano en la Libertadores?
2: Sí, señor, juega el Santa Fe a las 7 p.m.
0: El mismo día. No, sí.
2: Platense.
0: Contra Platense. Sí.
2: El equipo es argentino.
0: De argentino.
2: A las 7 p.m.
0: ¿Y quién más?
2: El siguiente sería el 20 de mayo de 2026, que sería un equipo peruano, Cusco versus Independiente Medellín.
1: Cusco. ¿Sabes cuál era Cusco?
0: ¿Cuál?
1: El de Disney, el que convertía en llama, el emperador, sí. Cusco.
0: Bueno, ¿y qué más? ¿Qué equipo? ¿Otro equipo?
2: También juega, sí, también otro equipo.
0: El miércoles 20.
2: Un equipo peruano también. Sporting Cristal.
0: ¿Contra?
2: Contra el Junior.
0: Contra el Yuyu.
2: Los dos partidos son a las 9 de la noche.
1: Oiga, mucho equipo peruano, ¿no? En la Libertadores.
0: Están sacando ya, viejo. ¿Y cuándo se veía eso?
2: Están sacando las garras.
0: Sí, están sacando las garras del equipo peruano. Bueno, pasemos a la Copa Suramericana, a ver.
2: Le tenemos la Copa Suramericana el 19 de mayo de 2026. El equipo Sao Paulo.
0: ¿Sí? Sao Paulo de Brasil. ¿Contra quién?
2: Contra Millonarios.
0: Sao Paulo Millonarios. ¿Ese es de vuelta ya?
1: Sí, claro, de vuelta ya.
0: El partido de vuelta, Sao Paulo Millonarios. Bueno, ¿y quién más?
2: A las 7 p.m.
0: Ajá.
2: El siguiente sería América de Cali versus el equipo argentino Tigre.
0: Ah, tiene que sacarse la espinita.
1: Ese sería aquí.
2: Aquí.
0: Ese es aquí, porque el América perdió.
1: En Argentina 2-0.
0: Perdió con ese equipo.
2: 2-0. Acá tiene que remontar.
0: Pero eso cuenta como ida y vuelta, ¿no?
1: No, eso es liguilla.
0: Puro punto.
1: Grupos, pero son grupos.
0: Tiene que sumarle puntos allá a eso.
1: Claro.
0: Ve, iba a decir, es que y Nacional no está en la Libertadora, y verdad que a Nacional lo eliminó el Millonarios con un gol de media cancha.
1: Genial, sí.
0: Desde la mitad de la cancha.
1: Embarrada eso, ¿no?
0: Lo eliminó el Millonarios.
1: Porque como en los playoffs van a enfrentar equipos colombianos. ¿Verdad? O sea, le están quitando cupos a los equipos colombianos.
0: Exactamente. Bueno, ¿qué más? ¿No ninguno más?
2: El América contra Tigres a las 9.
0: Partidos tan tarde, jole.
2: Mejor.
0: Pero no, mejor no.
1: A las 9 colombiana.
2: Colombiana.
0: Sí, 9 de la noche Colombia.
1: O sea, a las 11 de la noche en Argentina ese partido.
0: ¿Son 2 horas que nos llevan?
2: Sí, 2 horas.
1: Sí, claro, 2 horas. Y depende de la época.
0: Estamos en 2 horas.
2: Pero bien.
0: No, pero también, bien. Y saliendo a las 11 de la noche usted del estadio. Porque el partido es aquí.
1: Sí, claro.
3: Van a cancelar el matrimonio, pobre.
0: Sí, claro, se calientaron en la casa.
1: No me refiero a la gente de Argentina, tiene que ir a las 11 de la noche estar
0: a despierto. A la 1 de la mañana van llegando.
1: Van terminando de verse el partido,
2: a la 1, sí.
0: Y eso es un martes, ¿no?
2: Es un martes.
0: ¿Para ir a trabajar el domingo, el día miércoles?
1: No,
2: pero martes, es igual.
0: Bueno, pasemos a la UEFA. ¿Cuándo es la final de la Champions, Leo?
2: Sí, señora, esa es la UEFA.
0: La UEFA Champions League, ¿cuándo es la final?
2: Sería el 30 de mayo.
0: Se le perdió esa hoja ya.
2: El 30 de mayo a las 11, o es un sábado, a las 11 de la mañana.
0: 30 de mayo, al final de mes, 11 de la mañana. Uy, temprano eso, ¿no?
1: 11 de la mañana.
0: 11 de la mañana.
2: 11 de la mañana.
0: 30 de mayo, 11 de la mañana. ¿Los equipos son?
2: PSG versus Arsenal.
0: En el Puskás Arena, dice aquí. París Saint-Germain versus Arsenal.
2: A las 11.
0: Le voy al Arsenal. ¿A quién le va Gato?
1: Me gustaría que quedara campeón el Arsenal por fin.
0: El Arsenal.
1: Por la historia, ¿no? Si soy real, es el París que va más fuerte.
0: Oh, le voy al Arsenal. ¿Sabe por qué? Me parece que le metieron mucho la mano al partido. No, al Madrid.
1: Al Bayern.
0: Uy, parce, tres manos. Tres manos que no pitaron. O sea, ese partido le metieron.
1: Polémico.
0: Claro, está muy. Ahí se vio la plata de los jeques árabes. Hay que decirlo. Ahí hay billete.
1: Oye, el Arsenal también tiene billete árabe, ¿no?
0: Sí, viejo, pero le digo algo. O sea, ese partido del París.
2: Está muy comprado.
0: Sí, muy comprado. Muy bien bochinchero, ¿no, Leo? Es que he comprado.
1: Y evidente todavía.
0: Muy evidente.
1: La queda en el CAI,
0: papi. Hay un jugador. ¿Cómo llama jugar un brasilero que? Marquinhos, Miltiño, no sé.
1: Marquinhos del central.
2: Marquinhos, ajá.
0: Le pegó en la mano y ¿cómo era que la pelota le volteó la mano? Y que no fue mano. A lo bien el partido, por eso le voy al Arsenal.
1: No, yo le voy al Arsenal por la historia, papi, porque no pudo quedar campeón cuando estaba Titi Henry, Bergkamp, Pires, que era un equipazo, no pudieron sacar la Champions. Y ha sido un equipo que, a lo bien, de los equipos pechofríos, este es uno de los que más.
0: Todavía tiene al argentino este, el pelado, hombre. Ese es del
1: No, ese es del Manchester.
0: Del Manchester, ¿cómo se llama?
1: Garnacho.
0: ¿Ese no es Garnacho?
1: No, ahora está en el Chelsea. Está en el Manchester.
0: Sí, lo pasaron. Ve. Pero yo sí, a mí sí me gustaría que ganara el Arsenal.
1: Por la historia, a mí también.
0: A mí por la trampa que le hicieron al equipo de Luis Díaz. Mucha trampa.
1: Papi, el equipo de Arsenal es bueno. Pero ojalá. Es que el París es una bandísima muy brava.
0: Ya, pero pues todas maneras. Dembélé. Bueno, ¿qué es lo que pasa? Hablando de Dembélé, ¿qué es lo que pasa con el Real Madrid ayer?
2: Está en crisis.
0: ¿Cómo quedó el partido? ¿Hubo clásico español?
2: Hubo clásico español que ganó el Barça 2-0.
0: 2-0.
2: Pero está en crisis el Real Madrid.
0: Se están dando la jeta a los jugadores en el camerino. ¿Qué?
1: Primero, Rüdiger y Carreras. Y Álvaro Carreras, el central contra el lateral.
0: Ajá.
1: Álvaro Carreras dijo que no, que eso ya había quedado zanjado. O sea, que aceptó que si era verdad que Rüdiger le había metido la mano.
0: Lo cascó.
1: Luego,
0: no, que es que Fede Valverde. De potrero grande, no, es más grandísimo.
1: Y el loco.
0: Valverde. Es como loco.
1: Luego Valverde con Tchouaméni.
0: Valverde.
1: Uruguayo contra francés.
0: Y Emanis que como que le cogieron puntos, ¿no?
2: Sí, porque le pegó un
0: traquetazo.
2: Ajá.
1: Y ahorita el último chisme del momento es Mbappé versus Courtois.
0: Mbappé no jugó con el Real, como que no quiso jugar. O sea, hay crisis en el camerino de...
2: Peleas,
0: sí. Está roto el camerino del Real Madrid. Es que como ellos están acostumbrados a ganar todo así sea con trampa. Y cuando no pueden ganar, pues vean lo que lleva. Bueno, pasemos al mejor fútbol del mundo, en la Liga Colombiana. ¿Cómo van esos mata-mata, Leo? A ver. ¿Qué hubo este fin de semana? ¿Quiénes jugaron?
2: Bueno, el sábado jugó el Inter de Bogotá versus Atlético Nacional.
0: ¿Cuánto quedó eso?
2: Eso quedó 2-1.
0: Ya robaron al Inter. Ole, pero no pueden.
2: El siguiente partido fue Tolima versus Deportivo Pasto.
0: ¿Cómo quedó eso?
2: El Tolima ganó 1-0.
0: De local. Tolima de local.
2: Sí, señor.
0: Uy, tenía que haber ganado por más porque Pasto es duro allá. Se le complica.
1: Pastico, hombre, ojalá Pastico pase.
0: Ojalá Pastico pase.
2: El siguiente partido sería América de Cali, Pasión Roja. Pasión de un pueblo, dice por ahí, contra Santa Fe.
0: ¿Cómo quedó eso?
2: 1-1.
0: Está duro porque ahorita.
1: Y luego el Roja llega.
0: Y Adrián Ramos.
1: Y Adrián Ramos.
0: Ole, yo me quedo aterrado.
2: No hay más.
0: No hay más, los jugadores.
1: No, pero venga, yo digo una cosa. Adrián Ramos sí ya está para que sea ídolo ya. Mandadito ya que se retire.
0: Pero está haciendo goles, dejo.
1: Pero este.
0: ¿Cómo así? ¿Cómo hay que ese?
1: ¿Cuál otro ha marcado en el campeonato?
0: ¿Cómo que no? Adrián ha hecho goles.
1: ¿Cuántos ha marcado?
2: ¿Con nueve? ¿En la Sudamericana?
0: Bueno, estamos hablando de la Liga. Hace rato, ¿se quiere devolver para la Sudamericana? Oiga, Adrián Ramos fue uno de los que le hizo fiesta al Deportivo Cali en el Palma Seca con nueve jugadores, ¿no acuerda? Adrián Ramos,
2: pero es que no puede
0: ha hecho goles, ha hecho goles, ha hecho goles, ha hecho.
2: Estamos hablando de.
0: Pero es que no, yo lo que me quedo aterrado es Rodallega haciendo goles. ¿Cuántos años? Rodallega ya también ya está cucho.
1: Sí, pero Rodallega está jugando mucho.
0: Ah, bueno. Adrián Ramos haciendo goles. El señor Teófilo Gutiérrez haciendo goles. Y lo dijo el mismo Rodallega. Teo, Vaca, Adrián, Choel.
1: Vaca ya, comiendo los goles ya, solo frente a la.
0: ¡Ya cuchos! Y, así, y estos peladitos de ahora, ole, qué problema para que hagan un gol.
1: Papula.
0: Esa pereza. Papula. ¿No es el pelado Dylan Borrero, creo que llama el de América? Ole, con esa pereza. Ah. En esa cancha. Y uno se pone a ver estos viejitos, digámosle así,
1: como, entre comillas, como la secan, pues.
0: Hermano, esos pelean y guerrean el balón. Y estos pelados de ahora no son sino tatuajito, gel.
1: Visaje.
0: Pelito, visaje para caminar. Crema para la Rusia. Cremita. Mochitos.
1: Mochito tres cuartos.
0: Mochito
1: cuartos.
0: Aquí y cartera.
2: Dior.
0: Porque ahora cargan cartera.
1: Y bafle.
0: Y bafle. Ay, cartera y bafle. O sea.
2: Un pinche.
0: Y en realidad, lo que.
1: Lo que. 90% visaje, 10%
0: fútbol. A lo bien. Usted pone a ver a jugadores cuando se bajan del bus. De todos los equipos. De América, de Nación. Sí,
1: por igual.
0: De todos los equipos. Pelito, aretico,
1: cadenita.
0: Cadenita de oro. Bolso, porque cargan bolso como viejas. Como si fuera una señora. ¿No los has visto?
1: Sí, sí, sí, sí.
0: Con bafle aquí, carterita.
1: ¿Y qué cargan ahí? Porque todo está en el vestuario, papi.
0: Ellos ¿qué no, cargan?
1: Porque crema, todo está en el vestuario.
0: Desodorante, ¿qué llevan ahí?
2: Crema.
0: Para la Rusia.
2: Para la Rusia. El mal aliento.
0: El cepillo.
2: El cepillo y el spray.
1: Papi, yo no me imagino al Totono Grisales en esa.
0: Yo también. O a Leonel Álvarez.
1: O a Chigüiro Benítez.
0: Al Chigüiro Benítez carga. ¿Ah?
1: Armero. ¿Cuándo? Bueno, Armero sí está lleno de.
0: Ah, no, al Feo Patiño. Con cartera. Y son sino zapatillitas y mochitos.
1: ¿Usted
0: y
1: cuándo pelito vio al Chicho Serna en esa?
0: De Chicho Serna andaba trapeando gente en Argentina. Ole, pero.
1: Un Fabián Vargas, papi, un Oscar Córdoba.
0: ¿Cuándo usted vio al pibe, a este otro, a Faustino Asprilla en
1: a Rincón. Ah, no,
0: pero a Frey Rincón. No, pero ¿cuándo?
1: Pero Faustino le gustaban sus excesos, pero no en la cancha, ni nada, llegando con visaje, ni
0: no,
1: nada.
0: ¡No, y rendía!
1: No,
0: Fausto pero rendía. ¿Qué me estos pelados de ahora?
1: ¿Usted cuándo vio a Edwin Congo en el Real Madrid?
0: No. Pero, parce, ahora esos pelados.
1: ¿Usted cuándo lo vio con visaje bajando en el bus del Real Madrid de Edwin Congo?
0: Zapatillitas, gel. Zapatillitas, gel, areticos, audífonos.
1: Y con bafle.
0: Y bafle. Y cartera. O sea, ¿cuándo los hombres empezaron a cargar cartera?
1: No. Vea, yo solo. Hay un jugador que le permito tanto visaje y tanta cosa.
0: ¿Quién?
1: A Dairo Moreno.
0: No, ese man sí se le perdona todo. Pero es que el man rinde, viejo.
1: Papi, sí.
0: El man rinde. En cambio, vea ese muchacho papula para comer goles. Ay, muchacho, serio. Bueno, seguimos de la Liga Colombiana.
2: Seguimos con el día domingo 10 del Día de las Madres. Sería Once Caldas versus Junior de Barranquilla.
0: ¿Cuánto quedó?
2: Eso quedó 1-0 ganando el Junior.
0: De visitante.
2: Y los siguientes partidos sería el 12 de mayo, que sería Atlético, el día de mañana, Atlético Nacional versus Inter de Bogotá a las 6:20.
1: Qué pereza otra final Nacional Junior.
0: Nacional. Ese Inter le jugó bien a Nacional.
1: Bueno.
0: Internacional de Bogotá, ese era el que era la Equidad, ¿no?
1: La Equidad, sí.
0: ¿Y también mañana juega?
2: Y también juega mañana Santa Fe versus América a las 8:30.
0: Duro.
2: ¡Vamos, Mecha!
0: Duro.
2: ¡Mecha, Mecha!
0: Duro, duro. Bueno, ahí están pues los partidos. Y también juega el Cali. Hoy juega el Cali.
2: No, espere que falta el 13, el miércoles. El del Deportivo Pasto versus Tolima.
0: Ah, ese es el miércoles.
2: A las 6 p.m. Y el siguiente sería el Junior de Barranquilla contra el Once Caldas a las 8:15.
0: Que en esa serie va perdiendo el Pasto y va perdiendo
2: eso,
0: el Cali.
2: Sí, señor.
0: ¿Y el Cali juega hoy?
2: Juega hoy contra los Búcaros.
0: Como Bucaramanga, por Copa. Por si no sabían, en el Estadio Palmaseca va a estar a reventar.
1: Papi, ojalá lo llenemos. Ojalá. Te mando la foto.
0: Oh,
1: ya, están las muchachas.
0: ¿También las chicas?
1: Claro.
0: ¿Pero juegan hoy?
1: No juegan hoy, pero están las niñas peleando otra vez campeonato.
0: Ah, qué bueno, por las peladas sacan la cara.
1: Serían tricampeonas así de seguidito en línea.
0: Qué bueno. Pero hoy juega el Cali, ¿no? Con toda su banda. Con el Titi Rodríguez y todo el dinero y toda banda.
1: Titi, me pregunto.

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1: 9:39, los quiero invitar a que vayan a conocer.
2: Que hay en tus ojos con solo.
1: Que vayan a darle like.
3: ¿A qué? ¿A qué?

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1: Chontaduro, papi.
0: Chontadurito. Vende chontadurito. 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
2: Ah, no, pues en el 2017 que me enfermé y duré 5 años la recuperación.
1: Vamos, Candela, Candela, Candela, solo éxitos. Hoy estamos con Paola.
3: Madre, no lo muestre más, para que la gente lo vea.
1: Y vamos a venderle todos los productos a mi
0: tía. ¿Cuántos chontaduros tenía en la coquita?
1: Uy, papi. Bastantes, tenía bastantes, la verdad. No sabría decirles cuánto, pero vendimos más de unas 20 bolsitas de esas. Y cada bolsita tenía 5 chontaduros.
4: ¡Qué rico!
1: A 100.
0: ¿Cómo así?
1: Sí, fueron como 20 bolsitas. Ajá. Y cada bolsita tenía 5 chontaduros.
0: Ok.
1: 100 chontaduros.
0: 100 chontaduros. ¿Y cuánto valía la bolsita de ella? ¿Cuánto la vendía?
1: A 6 mil.
0: Valía 6 mil.
1: Nosotros la vendemos a 3 mil.
0: Nosotros la vendíamos a 3 mil.
1: A la gente.
0: A la gente y le pagamos.
1: A ella el excedente 3 mil y al final del día se cuenta cuánta plata hizo y se le dobla.
0: Y se le dobla. Entonces póngale cuidado. Ella vendía las bolsitas a 6 mil normalmente. ¿Cuánto era una bolsita de chontaduro? 6 mil. Entonces nosotros llegamos y le dijimos, y fuimos con el candelito, con el parlante, con todo. Usted la va a vender a 3 mil. Y ella, ¿cómo así que a 3 mil? Claro, nosotros le vamos a dar los otros 3 mil que le quedan faltando. Entonces la gente llegaba, le compraba bolsita a 3 mil, a 3 mil, a 3 mil. Unos chontadurotes así, vea.
1: Sí, grandotototes.
0: Y nosotros le pagamos 3 mil pesos por cada bolsa. Y al final contamos. Y todo lo que vendió se le duplicó. ¿Cuánto vendió?
1: 48 mil pesos.
0: O sea que nosotros le dimos otros 48 mil.
1: Y más la ñapa le dimos también.
0: Y le dimos,
1: le dimos 120 mil.
0: 120 lucas. Guerreros Candela es una parte de Candela Estéreo donde ayudamos a esos, a los guerreros. No es darle plata a la gente que anda pidiendo plata en la calle.
1: No, no, no.
0: No es ir a llevar mercados, no es ir a llevarse. Es salir a apoyar al guerrero.
1: Al olvidado, porque ese es el olvidado.
0: Que sale a trabajar.
3: La verdad es que cada quien hace su campaña como quiere.
0: Como quiere. Como
3: pero
0: quiere.
3: Nosotros en Candela pensamos en el dignificar el trabajo.
0: Sí, claro, el guerrero, el que
3: entonces,
0: sale a camellar.
3: Ayudarle a camellar.
0: El que sale a trabajar, el que exacto. Sale temprano.
1: ¿Sabes dónde nace eso también?
3: ¿Dónde?
1: Cuando pensamos en la época de la pandemia, subsidios para los estratos bajos.
3: Épale.
1: Ayudas para los estratos altos. Y había una gente en el medio que estaba completamente abandonada. Los que no son ni ricos ni pobres, que están ahí. Como ella.
0: No, y hay gente.
1: Un guerrero.
0: Y hay gente que pueda que no tenga muchos recursos. Pero nunca ha estado en nada, nunca ha estado en ningún programa y...
1: Sí, nunca ha recibido
3: no,
1: ayuda.
3: No, hay gente que no conoce, hay gente que no tiene ni idea que hay programas donde le ayudan a las personas.
0: Pero se levanta todo... ¿Cuántos hijos dijo que tenía?
1: Upa.
0: No, bueno, el caso es pero que ella, ella cuenta toda la historia. ¿Cuántos? Ella cuenta toda la historia de cómo...
1: De su hija, una
0: de
1: su, hija.
0: De una niña. Y es eso, guerrero, salir a ayudar al que trabaja. Nos hemos dado cuenta... Que por ahí el 90% de personas que salen a pedir a la calle ya lo tienen montado como negocio.
1: Sí, ya se acostumbraron.
0: Sí, ya se les cayó el barniz de la vergüenza del salir a pedir. Entonces usted encuentra en la calle Samuel, muchachos, enteritos.
5: Ya van empresarios.
3: Sí.
0: Enteritos. Y uno los ve y dice, bueno, pero este ¿qué le pasó? ¿Por qué no puede trabajar?
3: No, y ya recurren hasta la mentira y el engaño. Eso es estafa, prácticamente, porque los ve uno en una silla de ruedas, ay, que por favor, cargame una. De un momento a otro los ve uno tomando un jugo bien para abajo en su esquina.
0: Hay muchos, hay unos que se hacen los mochos, otros, hay como también hay gente
1: que de verdad
0: que sí necesita y está en la calle y pidiendo ayuda. Pero estoy yo, a veces uno está, cuando fue que estuvimos en una transmisión y uno llegando a trabajar, cargando el Dumi, cargando los equipos de aquí, el parlante y demás, y uno con el parlante cargado y se le arrima a alguien y dice que se me puede regalar 500 por un jugo para tomarme algo. Ole, viejo, no me los he ganado yo todavía, no me está viendo que estoy trabajando. ¿Serio?
3: Le dice, no, hay gente con chula.
1: ¿Para dónde hallaré? ¿Qué diferente sería? ¿Para dónde hallaré?
3: Venga, le ayudo.
1: Venga, le ayudo y usted me regala la monedita, pues.
0: Ay, bueno.
1: Ah,
0: man,
1: papi, hágale.
3: Hay un man así por Granada, cuando yo vivía por allá.
0: ¿Qué ayuda?
3: Buena gente, ve, un señor que pasa pidiendo. No, si cualquier cosa, que un corazón, que no sé qué. Pero venga, yo le ayudo a barrer este andanico.
0: Ah, otra cosa.
3: Es diferente. Claro.
0: Venga, le barro, venga, yo le ayudo, venga, le limpio. Présteme un trapo, le limpio estas ventas. Yo qué sé. Llegan a las panaderías y se paran ahí a ver el que está comprando para pedirle. Y uno los ve y están enteros. No les falta nada. tienen una cara de recién levantados a las 2 de la tarde.
3: Donde se le caigas a la daña, le daña a la tía y el
0: pelo. Yo. Entonces, eso es Guerreros Candela, salir a apoyar al que está guerreando, al que está trabajando.
1: Qué bonito sería que se unieran a darle me gusta,
0: sí, claro,
1: y comentar este video, porque no estamos pidiendo plata, no estamos haciendo recolecta, lo único que pedimos es deje su comentario, deje su like, una candelita ahí.
3: Eso.
1: Qué bonito, pollito, muchachos, gracias, un besito, un abrazo, algo.
0: Me han escrito de Estados Unidos, me han escrito de España. Epa, Anuar, ¿cómo vas? Quisiera hacer una donación para un guerrero. No lo podemos hacer.
3: Nosotros no aceptamos.
0: Lo único que necesitamos. ¿Usted quiere donarnos? Dónenos un like. Dónenos un comentario.
3: Un comentario que le salga del corazón.
0: Que si empezamos a monetizar estas redes sociales de Candelia, pues que con ese dinero es que empezamos a ayudar a la gente.
1: Y ya no va a ser un guerrero a la semana, sino tres.
0: Cuatro. Sino tres, cuatro, ¿no? ¿Qué sabe? Entonces váyanse en arroba Candelia Estilo Cali y busquen el video de Paola, la que vende chontaduro en el centro. 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Esa es su donación. Mucha gente ve, no, es que yo quiero mandarte $400 para un guerrero. No lo podemos recibir. No. Dentro de los.
3: Sí, me presta para cosas.
0: Sí, claro, no, no.
3: Dentro... ¿Qué hace chanchullos?
1: Muchas gracias igualmente, ¿no?
0: Sí, de todas maneras, sí.
4: No, si quiere, a mí se me los puede mandar.
0: No, usted no, doña Cubi, ¿para
4: sí,
0: qué?
4: Sí, vea, en este mes, 3, 2, 6.
0: No, nada de eso. Entonces, dentro de las directrices y el. Y lo de don William Vinasco es estarle recogiendo plata a la gente. Ah, que a veces se hace una campaña de pronto con como pasó con Gusano y demás, pero nosotros no recibimos plata automáticamente, es directamente a esa persona que,
1: sí,
0: que le llega la ayuda. Mira, Gusano, un parcero le ayudó en el tema de la rifa y le ayudó con $1,030,000, le mandó por desde afuera, un parcero, pero fue a él. Entonces, ¿cómo nos ayuda usted a nosotros para seguir haciendo guerreros?
1: Comentario y like.
0: Comentario y like. Comentario. Ah, voy a dejar 20. Deje 20 comentarios si quiere. Pero sí necesitamos mucho que la gente vaya y conozca de Guerreros Candela. No es una fundación, no es una vaina de agaches y... No. Apoyando al guerrero.
4: Lo que iba a dejar en plata, que lo deje en comentarios. Si, por ejemplo, eso. Son 50 mil pesos, 50 mil comentarios.
0: 50 comentarios, 50 mil, no le alcance, le borra el dedo.
4: Porque no, ¿cuál es el problema? De constancia se llama.
0: Eso es como que guerrero a mí, que yo sé que tenemos que ir y lo voy a decir.
3: ¿Cuál?
0: Ahí en Calipso, enseguidita del gimnasio Tauro, bajando sobre la troncal hacia la ciudad de Cali, hay un muchacho que tiene una carpa y vende sándwiches por la noche.
3: Ay, vamos.
0: Sería chéverísimo ir allá a donde ese guerrero.
3: Yo me apunto.
0: Hay veces está solito y yo paso y ahí está vendiendo sándwiches.
3: ¿En la noche?
0: En la noche.
3: Me apunto.
1: Qué bonito.
0: Tenemos que ir a donde este guerrero.
3: Me apunto.
0: Pero está saliendo a trabajar.
1: Claro.
0: Que sería otro sinvergüenza poder coger y yo no voy a estar sacando más esta carpa y esto.
1: Y el mismo discurso de siempre.
0: Y me voy y me hago el cojo y a pedir plata.
1: O si no se suben y dicen al bus y suben y dicen al bus y dicen. Buenas tardes, qué bonito saludar y ser saludado. Yo podría aquí estar robándolos. Yo los podría estar en la calle matando.
3: Gracias.
1: Así, sí, así uno piensa lo mismo, gracias. Sí.
0: Yo podía estar.
1: Pero aquí
0: robando,
1: estoy atracando. Pidiendo una monedita para una salir ayuda. Adelante.
3: Ah, bueno, gracias, Dios quiera.
0: Ahí está, vayan a Guerreros, arroba Candela Estéreo Cali y dejen un comentario y un like. 9:48, Samuel Millán. Tipsito para el amor, me lo estás debiendo.
5: Un tipsito bastante bueno y positivo para el amor. La gente que de pronto está un poquito como de malas en la parte amorosa. Algo súper especial, y aparte de que tenemos una luna muy buena estos días, una luna menguante, arrancando, estamos esperando como esa luna nueva que va a estar súper importante y es muy buena para trabajar todo lo que es la parte del amor. Ustedes van a conseguir 5 rosas amarillas, van a colocar quereme en hierba, hierbas de sígueme, canela en astillas, 5 clavos de olor, cáscaras de naranja y 5 granos de maíz. Ojalá sea el maíz amarillo. Vamos a poner a hervir todo esto y ese baño se lo van a hacer un viernes o un sábado. Recuerden que es sábado o viernes porque ese día está muy, muy marcado el planeta de Venus o Saturno, que nos ayuda mucho como la parte amorosa. Entonces, y seguidamente ustedes van a encender una vela amarilla. Esa vela amarilla tiene que ir marcada con el nombre completo de nosotros y le vamos a agregar un poquito de miel. Eso nos va a ayudar mucho para el amor. Les repito, 5 rosas amarillas, hierbas de quereme, hierbas de sígueme, canela en astilla, 5 clavos de olor, cáscaras de naranja y 5 granos de maíz. Ponen a hervir todo esto y se hacen un baño del cuello para abajo, pidiendo siempre el amor.
0: Ahí está, 9:49, Samuel, avancemos con el horóscopo.
5: Continuamos con la familia de Libra. ¿Cómo están aspectados toda la familia de Libra? Dice que para toda la familia de Libra veo noticias súper importantes. Habla mucho de la estabilidad, habla mucho de la firmeza. Dice que le veo muchos cambios. Dice que para toda la familia de Libra hay un 7 de oros, que es una carta súper importante a nivel financiero. Dice que para la familia de Libra todo lo que se proyecte, dice que le pintan noticias nuevas, en la cual veo cambios, oportunidades y buena suerte a todo lo que ustedes desean. La familia de Scorpion, ¿qué dice con la familia de Scorpion? Scorpion habla de cambios. Scorpion veo la carta del mundo, dice que le pintan evoluciones. Dice que para la familia de Scorpion veo la carta del mundo. Es una carta bastante importante, es una carta de buena energía. Pero dice que para Scorpion es bueno que se canalicen, que se limpien, porque espiritualmente dice que veo como algo negativo alrededor. Continuamos con la familia de... Por acá, ¿qué dice

0: oportunidades, llegue para toda la familia de Capricornio. Está marcado, es una semana bastante positiva porque está marcado un 10 de oros, un 5 de oros y una carta de oportunidades, de viajes y de grandes sorpresas para ustedes. La familia de Acuario, ¿cómo está aspectado Acuario? Acuario, vuelve y dice, límpiese energéticamente. Veo muchas energías un poco negativas. Dice que para la familia de Acuario, habla también de la carta del carro, van a haber movimientos para esta semana que son bastante positivas, de estabilidad y de firmeza. Y cerramos con la familia de Piscis. Piscis, aproveche esa luna que está a favor de ustedes. Dice que para toda la familia de Piscis hay una sota de copas, una carta de reconciliación, de estabilidad en la familia, pero una carta buenísima para toda la familia de Piscis, que es la rueda de la fortuna, que tienen que aprovechar para cualquier negocio que quieran realizar.
1: Samuel Millán, el mejor tarotista de Colombia. Tenemos predicciones, Samuelito, el día de hoy, así que de una vez arrancamos.
0: Nombre completo, fecha de nacimiento para hacer una gran predicción.
1: Carlos dice, buenos días Candela, tiempo sin escucharlos, quisiera pedir por favor a Samuel, dice aquí, llevo varios meses para atrás y para atrás, en todo lo que hago me sale mal, quisiera saber con qué me baño, un tip que me recomiende para eso de antemano, muchas gracias. No deja nombre ni fecha de nacimiento, pero bueno, un tipcito para este man.
0: Carlos,
1: Carlos, ¿qué es el apellido de él? Por favor, que nos ayude.
0: Bueno, igual, si estáis escuchando, bueno, un tipcito cuando las personas están con muchas dificultades, que las cosas no están saliendo muy bien, algo muy fácil, usted se va al río, lleva un recipiente y va a conseguir un poquito de agua de río, ahí en la orilla del río te metes, te pones con un poquito de miel de abeja, te vas a bañar con miel y antes conseguite unas hojas de guayaba. Hojas de guayaba, ojalá estén bien fresquitas. Esto lo va a macerar en un recipiente con un poquito de aguardiente y eso le va a ayudar mucho para que usted evolucione. Cuando la gente está demasiado cruzada, que las cosas están como pasando mal, usted consigue hojas de guayabo, le consigue un poquito de aguardiente y también consigue un tabaco, le echas un poquito de humo de tabaco a este agua y se va a aplicar este baño desde la cabeza. Es el único baño que se puede aplicar si la persona está demasiado cruzada, que nada le sale. Se aplica este baño y se lo deja en el cuerpo. Simplemente, sencillo y rápido, y así evoluciona.
1: Otra persona dice, hola, quiero un tipcito. Tengo un negocio y lo quiero vender. Llevo varios meses tratando de venderlo, pero no me ha salido cliente.
0: Bueno, algo súper importante para que venda rápido ese negocio, usted va a conseguir un poquito de vinagre. Primero vas a trapear un poquito su negocio para quitar como malas energías. Luego va a conseguir la raíz de mandrágora, la va a poner a hervir con un poquito de canela y va a regar bastante su negocio como afuera para que entre un buen cliente. Y efectivamente tiene que conseguir un velón de San Martín de Loba. Sobre este velón de San Martín de Loba, escribe el nombre completo tuyo, la fecha de nacimiento y escribe el nombre de tu negocio. Eso te va a ayudar rápido para que ese negocio se venda inmediato y que sea un buen cliente. Este velón de San Martín de Loba tiene que rezarle la oración que viene allí en el velón y es muy efectiva.
1: Dice otra persona, Samuelito, íbamos a hacer predicciones, pero la gente pidiendo muchos tips.
0: Qué bueno.
1: Samuel, Yorley Viveros, que si le mandas un saludo primero y después, dice, todo me está saliendo mal, los trabajos no me salen, por favor, Samuel, ayúdeme.
0: Yorley Viveros, un gran abrazo para usted y bendiciones, Yache, para ti. Algo especial cuando la gente está muy cruzada, que tiene como ciertas dificultades, que usted va y consigue en cualquier galería donde vendan plantas. Siempre creo mucho en un señor que está en la Galería Alameda, que este señor vende las plantas que son Don Bolívar.
1: Don Bolívar.
0: Usted le dice que le venda un manojo de hierbas amargas. Usted se va a hacer 3 baños consecutivos del cuello para abajo, siempre del cuello para abajo, pero antes usted va a conseguir un poquito de miel, un poquito de sal marina y te haces como una exfoliación del cuello para abajo, lo deja 5 minuticos esta sal marina y luego se quita esta sal, se la juega súper bien y se aplica este baño del cuello para abajo y con eso va a evolucionar.
1: Hola, queremos un tip, fuimos de puros tips, Samuel B.
0: Buenísimo.
1: Dice, un tip para obtener vivienda, estamos en la lucha, no nos han dado el crédito.
0: Bueno, algo súper importante, puede hacer un velón de, puede hacer un, voy a dar unos 3 tipsitos para lo de la gente que está como desesperada para hacer algo de vivienda, muy especial, usted consigue un velón de San Próspero y este velón de San Próspero le escribe su nombre completo, la fecha de nacimiento y hace la petición. Hay otro tipsito que es un poquito más fuerte, consigue un San José dormido, que es una imagen.
1: Ajá.
0: De San José dormido y esto lo van a enterrar en una maceta, tiene que enterrarlo como hacia abajo.
1: Ok, o sea, mirando para abajo.
0: El muñequito hacia abajo.
1: Ah, ok. Sí.
0: Lo entierran y hacen la petición o hacen la oración de San José dormido. Eso le ayuda mucho para que evolucione rápido. O si no, también usted consigue la oración de Loreto. La Virgen de Loreto es muy efectiva.

0: que la casa se dé y para que cuando usted vaya a obtener o a pedir un crédito, todo esté a favor de ustedes y le den la vivienda.
1: Samuelito, mucha gente, ¡ay, me repita el tip! Mire, yo le recomiendo que cuando Samuel empiece a dar los tips y toda la vuelta,
0: tengan su agenda o graben.
1: Graben una nota de voz, pone a grabar y listo, y sabe que, ah, bueno, lo voy a escuchar. Dice, hola Samuel, un tip para ascenso en el trabajo, por favor.
0: Cuando queremos ascensos en la parte laboral, bueno, conseguimos en un frasquito de esos, puede ser de compota, vamos a agregar un poquito de miel de abeja, un poquito de canela y escribimos el nombre completo de nuestro jefe y el nombre completo de nosotros, lo envolvemos con una cintica rosada o un hilito rosado y lo ponemos dentro de este frasquito. Eso nos va a ayudar mucho para que las personas estén dulces hacia nosotros y nos den ese ascenso.
1: Dice, hola, quiero pedir un tip, por favor. Mi tía está esperando la llamada por una cirugía de un ojo. La señora se llama María Pantoja.
0: Por la salud. Bueno, cuando tenemos que acelerar un poquito las cosas de la salud, vamos a colocar un velón azul. Puede ser un velón de destrancadera o un velón azul. Escribimos el nombre completo de la paciente, nombre completo y la fecha de nacimiento. De pronto el nombre de los médicos o de la persona que está esperando de la EPS. Y pone también un veloncito blanco. Esto nos va a ayudar mucho para resolver y para acelerar que todo salga perfecto para ella.
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0: Buenos días. Buenos días a todos, ¿cómo están? Lunes de éxitos de plancha candela. ¿Cómo están? ¿Cómo va todo? 315-513-105. Barrios. Varios anuncios parroquiales el día de hoy, chavos, Samuelito. Entre esos, mucha atención. Porque voy a entregar hoy una torta a un cumpleañero. Ese es el anuncio parroquial principal. El otro es que le mando un besito a todo el mundo. A todo el que se está levantando apenas. Buenos días, dormilón. A usted que está caminando desde hace ratico y está en la oficina con candela, un abrazo también, un besito. Gracias a todos por la sintonía, los que van en los vehículos, los que están en su casita más relajadito, de pronto hoy descansando o esperando porque tiene el turno del trasnocho. Un abrazo para todos. Hoy voy a entregar una torta a los cumpleañeros. ¿Cuál es la única condición que tengo para ustedes? Me dicen que tienen que cumplir años el día de hoy, 11 de mayo del 2026. Si usted conoce a alguien o usted es el cumpleañero, mándeme fotico de la cédula para confirmar y quedan inscritos. Porque tiene que ser cumpleañero del día de hoy. Para que se lleve una espectacular torta de Delis, pastelería de Delis, que están espectaculares. Tienen sede en Los Alcázares, Brisas de Los Álamos, Los Lagos, Chapinero. El día de hoy entrego una torta a un cumpleañero que esté cumpliendo años hoy. Única condición, me manda fotico de la cédula para confirmar que es verdad que está cumpliendo años. Así de fácil, rápido y sencillo. 315-513-1025. Soy Robinson Legato Montes y siempre bajo la dirección del único y el más grande, Papito Dios, que me permite una vez más estar aquí frente a todos ustedes. Entonces ya saben, cumpleañero de hoy, sea conocido suyo, sea usted un familiar, fotico de la cédula para confirmar que sí me está cumpliendo años el día de hoy y participa por una torta de Delis. Al final del turno estaré entregándoles el ganador en vivo y en directo. ¿Estamos o no estamos? Así arranco pues el día, o este turnito antes de que llegue el mediodía. Aquí ya me llega la primera participante. Muy bien, eso, muchas gracias. Perfecto. Así me gusta eso. Fotico de la cédula para confirmar que son legalmente cumpleaños el día de hoy y participan por la torta de Delis. Tienen sedes en Los Alcázares, Brisas de Los Álamos, Los Lagos y Chapinero. Y no tiene pérdida porque es espectacular. 10 de la mañana, 14 minutos. 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Lunes de plancha, solo éxitos. Más adelante les vengo a contar unas cositas también que tengo preparado para ustedes. ¿Estamos o no estamos? Porque mire lo que viene a continuación. Hombres al borde de un ataque de celos. Ay, y luego. Está sonando mucho estos días porque va a ser la cantante de la canción oficial del mundial, nuestra colombiana, la barranquillera Shakira, con Día de Enero. Mejor dicho, los golpes también vienen. Olvidarte nunca.
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0: Por seguro. Ay, no, eso suena muy rico. Los lunes de solo éxitos de plancha en Candela, Candela, Candela, solo éxitos. Ya vengo a entregar la torta al final del turno y ya vengo a contarles cositas. Cositas con el gatito.

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0: Upa mi lugar.
1: Eso debería estar cantando Yerlina en este momento. Recuerden que Yerlina está de vacaciones, por Dios, ahorita no vayan a decir, uy, gato, le hizo el cajón también a Yerlina. Mire, por acá me hicieron caer en cuenta de algo y me dicen que si no puedo ampliar un poquito los días de los cumpleaños del día de hoy. Pedí permiso y me dijeron que sí. Pero vamos entonces del 11 al 15. ¿Cómo así, gato? Sí, del 11 de mayo al 15 de mayo, las personas que estén cumpliendo años, mándenme la fotico de la cédula entre el 11 y el 15 de mayo para que ahorita al final del turno estoy entregando una torta de la pastelería Delis, que están buenísimas esas tortas. ¿Cómo? Fotico de la cédula, fotico de la cédula. Entre el 11 y el 15 de mayo, todos los cumpleañeros participan. Ahorita al final del turno estaré entregando la torta de Delis para ese cumpleañero con candela, candela, candela, solo éxitos.
2: Muy buenos días, gatico, que el buenos Señor días. Lo bendiga hoy y siempre. Yo escucho candela, candela, solo éxitos. Dios los siga bendiciendo a usted y a todo su grupo de allí de la emisora. Gato, mi esposa cumple el 15.
1: Bueno, ahí le di la posibilidad a las personas que están entre el 11 y el 15 de mayo. Tranquilo que tendremos más tortas para otros que también estén en su día especial. Así que no se me preocupe.
3: Candela, candela, candela, solo éxitos y doctor Cruz. Para pedir un tema de José Luis Perales, ¿y cómo es él?
1: ¿En qué lugar?
3: Candela, no, candela, Gilberto Cruz.
1: Un abrazo, mi rey.
4: Para el disco Amparé, ¿sales? Es que me ericé.
1: No.
5: Buenos días, gato. Yo escucho Candela, Candela, solo éxitos. Vea, viejo, hágame un favor.
1: Veo, aquí estoy.
5: Hay un disco de Rosa María Lobo que se llama Alma de Gaviota. Hacen el favor, pues, ahí.
6: Yo escucho Candela, Candela, Candela, solo éxitos. Gatico, yo cumplo el 14 de mayo.
1: Papito, pues entonces mándeme foto de cédula por el lado del cumpleaños. Esto para confirmar nomás, hay que dejar todo clarinetes. No es que no confíen en ustedes, pero es que me toca dejar el certificado a la gente de Delis de que ustedes están cumpliendo años para esos días. Entiéndame en esa parte, no es que desconfíe, sino que pues las cosas hay que hacerlas así, es lo que pide la pastelería y pues el concurso que estamos haciendo el día de hoy. Entonces, fotico de la cédula para confirmar que me cumplen años entre el 11 y el 15 de mayo y participan ahorita al final del turno. Al final del turno voy a estar entregando lo que es una torta de Delis para ese cumpleañero que está en su día especial o estará prontamente en su día especial. Así que vamos a través del 315-513-1025, el WhatsApp de Candela, Candela, Candela, solo éxitos. Me dejan la fotico ahí, pues ahí espero la fotico, me hagan el favor, porque les voy a entregar esa torta ya casito, ya casito. Viene Paulina Rubio, el último.

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0: Bueno, sigo seleccionando a las personas que van a participar por la torta de Liz. Con la fotico de la cédula, me hacen el favor. Entre el 11 y el 15 de mayo, entre el 11 y el 15 de mayo, cumpleañeros. Y ahorita en contado minutico voy a entregar la torta. Uy, está más rica. Uy, no. Me siento con un vaso de leche y sáquela, papá. Uy, esto está muy bueno.
1: Hola, Candela, con los buenos días. Candela, solo éxitos. Reportando sintonía de
0: Cádiz,
1: oyente nuevo reportándome, pero viejo escuchándolos.
0: Muchas gracias, mi rey.
1: Candela, solo éxitos. El 16 de mayo, cae sábado. Estoy de aniversario con mi esposa, 25 años. Upa. A ver si de pronto hay forma de una tortica al menos. Candela, solo éxitos. Desde Calizo.
0: Un abrazo, mi rey. Mire, yo estoy entregando la torta entre el 11 y el 15. Hoy, el día de mañana puede haber otra torta y dependiendo del locutor que esté entregándola, pues puede poner otras condiciones. El día de hoy es entre el 11 y el 15 de mayo. A las personas que estén celebrando su cumpleaños con la fotico de la cédula participan. Pero el día de mañana puede haber otra que también tiene una temática diferente y puede participar usted, mi rey.
2: Yo escucho mucho Candela, solo éxitos, gato, por favor, alguno de cualquiera de Cani García, por favor.
0: Te lo agradezco.
2: Hola, mi gatico hermoso, ¿cómo estás?
0: ¡Ole! Lo mandé bien.
2: Mi gatico, algo de Marco Antonio. Cualquiera. O yo. Chao, gatico.
0: Chao, mi reina. Muchas gracias, o yo, Dios la bendiga. A ver, ¿dónde más mensajes que participan?
3: Yo escucho Candela. Mi hijo está cumpliendo años hoy. Me gustaría ganarme esa torta.
0: Un abrazo, mi reina. Fotico de la cédula, mi reina, fotico de la cédula.
4: Mira, tío, si no lo puedo reclamar hoy, lo puedo reclamar mañana o pasado mañana. Gracias.
0: La idea es que la reclamen el día de hoy, ¿no? Pero ya nosotros entregándole los datos a la gente de Liz, ustedes pueden ir el día que deseen, mientras sea en este mes de mayo, ¿no? Claramente.
5: Buenos días, gato, feliz y bendecido turno, papito, Dios lo bendiga, saludo cordial para ti, todos los radioescuchas de Cali y el mundo entero.
0: Buenos días, papá
5: Luchi. Reportando sintonía del barrio Los Naranjos, gatico, hágame un favor, un mensajito para el señor Walter Mazunga de las empresas municipales. Los Naranjos, Alirio Mora, sábado, domingo y hoy lunes, sin agua, las mamás no se pudieron bañar ayer, que por favor se ponga la mano en el considere, que nos colabore, gracias. Yo escucho Candela, solo éxitos.
6: Candela, estoy... Mi esposo de cumpleaños es este. Gracias.
0: Un abrazo, mi rey, que va participando. Un abrazo para todos, gracias por participar. Ya le tengo a entregar entonces, ahorita antes de terminar el turno, la torta. Que si la envío para España, papi, si le contara que me sale más caro el envío que la torta. Mi hijo cumplió el 6 de mayo, no, mi reina linda. Estoy del 11 de mayo al 15 de mayo, cumpleañeros en esos días.
7: Yo escucho Candela, solo éxitos. Gato, buen día y bendiciones para todos. Gato, una canción de Chayanne, por favor. Muchos saludos.
0: Un abrazo, mi reina, muchas gracias. Estos son los lunes de plancha, solo éxitos, Candela. ¿Qué tiene la niña?

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0: ¡Ay, como agua caliente, calientita, calientita, candela! Lunes de solo éxitos de plancha. Oiga, estaba pillando por ahí las redes sociales y me salió una noticia que yo no sé si es muy de buenas o muy de malas. Ustedes me dirán qué opinión tienen, si es muy de buenas o muy de malas. Este caballero, casado o ennoviado, eso de casado sí es como medio chisme mío, ¿no? Que ya empecé con medio chisme, pero casado, ennoviado o algo tenía serio, pues ahí. Pues por cosas de la vida el hombre estaba cometiendo un desliz con la moza. Y resulta y acontece que fueron a un cinco letras donde uno se va a amarse, donde va a matar las ganas, como diría Jesse Uribe. Y bueno, y la pelada le dice: papi, pone musiquita en el televisorcito. Y dice: ay, mami, venga aquí, yo tengo el YouTube Premium, a mí no me sale publicidad, yo meto mi cuenta aquí. El viejo fue y le fue a meter la cuenta al televisor de YouTube y no vio nada más y nada menos, imagínese usted, que la cuenta de su esposa ahí en ese televisor. Y él dijo: ay, ¿y esto qué es? ¿Cómo así? Vení, esta no es Luz Dari. Y la otra le dijo: ve, mira, esa no es la cuenta de tu esposa. Y el man dijo: ve, mi esposa me está haciendo infiel, esta descarada. ¿Cómo es posible, con todo lo que yo le he amado, hacerme infiel? Y se dio cuenta que su esposa había estado en ese motel porque al intentar él ingresar su cuenta de YouTube, terminó viendo entre las cuentas la de su esposa. Ay, Dios mío. ¿Eso es ser muy de buenas o eso es ser muy de malas? Porque ese es el tipo de pillada de infidelidad que usted no puede decirle a su mujer: ve, mira que estaba en ese motel y vi tu cuenta. Porque inmediatamente tu esposa te va a decir: ¿y vos qué hacías en ese motel o qué? Esta historia se ha visto repetida a lo largo de lo que es la tecnología hoy en día, pero la acabo de leer a través de las redes sociales y me causó mucha curiosidad. Sí, yo sé que ya pasaba antes, hombre. Por acá me dicen: el gato, ya pasó. Sí, es que ha pasado varias veces. No solo una vez, sino varias veces. Por ejemplo, a mí me pasó algo muy curioso. Y es que uno de esos sitios de cinco letras se me conectó al Wi-Fi automáticamente.
1: Ve, gato.
0: Señor.
1: Una vez que una yo vez. Fui a cobrar unas cuñas a un sitio de esos.
0: Sí, donde uno va a amarse.
1: Sí, pero yo no estaba en eso porque yo no conozco un motel por dentro. La verdad no sé cómo es. Gato, vos vieras que yo iba saliendo ya con la plata en la mano.
0: Sí.
1: Y de frente así me encontré una vecina.
0: No, joder.
1: Y yo dije: no, pues ahí tiene que estar don Leonardo, ¿no? Sí. ¿A dónde?
0: Ay, ¿no?
1: Otro man.
0: Ay.
1: ¿Ella cachó la cara así?
0: No, pero con una carota.
1: Sí, no, ella cachó la cara ahí.
0: No,
1: entonces,
0: pa.
1: Ay, entonces pa. Yo cogí mi moto y me subí. Cuando... Y se arrimó y me dijo: ay, no.
0: ¿Y fue y te habló?
1: Sí.
0: La descarada.
1: Me dijo: pero yo, ay, no. Vine otra vez a traer una hoja de vida aquí a ver si me reciben de camarera. Y yo nunca le pregunté.
0: Usted nunca le dijo nada.
1: Pero yo bajé en el ascensor, o sea, era como un segundo piso, entonces yo me bajé en el ascensor al sótano. Ya estaba poniéndome el casco cuando yo y que se.
0: ¿Qué bajó?
1: Cuando ¡ting! Y es que, ay, no, vine a traer una hoja de vida aquí.
0: Ay, qué cosa.
1: A ver si me dan trabajo de camarera. ¿Vas para casa? Le dije: no, yo voy para la empresa. Ah, no, si algo me llevaba. Le dije: no, voy para la empresa.
0: Qué calentura tan
1: igual. Imagino que el man que va ahí arriba esperando a ver.
0: No.
1: Que no haga de nuevo, yo salí.
0: Ay, no, le estaban metiendo la hoja de vida. La hoja.
1: Claro.
0: Bueno, o sea, el sistema.
1: El sistema, ¿no?
0: A ver si la llamamos.
1: Ay, no. Vine a traer una hoja de vida a ver si me reciben de cajera.
0: Hola. Ay, no. ¿Qué probabilidades hay de que eso pase?
1: No, todas.
0: No, nada, al contrario, ninguna.
1: Todas. Yo, Yo he visto amigos.
0: Y usted está cobrando una plata.
1: Yo no es, ay, ve, ahí va Leonardo con una muchacha cuando se va metiendo al motel.
0: Ay, y yo le hago la bulla. Yo cuando voy,
1: no, a yo le
0: digo así, pipi, les pito.
1: O celebrar el amor. Pido, o por lo menos uno de locutor que pues lo conoce muchos taxistas.
0: Ay, qué pena, sí, me pasó una
1: vez. Y no, vale, voy a contar una. ¿Cómo le parece que un día nos hemos ido con el Cristian Joven?
0: Sí.
1: Nos invitaron, sí, a conocer Caleñas.
0: Ajá.
1: Caleñas Club. Entonces nos fuimos para allá. Entonces llegamos ahí. Entonces Cristian dijo: pongámonos una gorra, pues, porque nosotros trabajamos en la radio y nos identifican. Entonces nos pusimos una gorra y entramos, nos sentamos.
0: Camuflados.
1: Sí, claro. Entonces nosotros éramos ahí, tal, supuestamente, pues esperando porque iba a haber un evento. Uh-huh. Cantaba Luisito Muñoz.
0: Ah, estaba bueno.
1: Estaba bueno, el evento era chévere. Entonces yo, nos sentamos ahí, nosotros dos solos, no nos dejaron que nos, no dejamos que nos pusieran más sillas. Cuando salió el DJ, ¿no? Tum-tum por el micrófono. ¡Claro que sí! En esta noche bonita de Caleñas.
0: Una noche bonita espectacular.
1: Espectacular. Quiero saludar a nuestros amigos de la radio, el DJ Anuar y Cristian Joven, que está...
0: ¡Qué pena!
1: No, yo...
0: No, pues paré, qué pena, no.
1: Pero una reina de belleza yo levantando la mano. Pero pasa, pero pasa. Pero pasa.
0: A mí me pasó la que me recogió un oyente.
1: Outlook.
0: En un sitio, eso sí.
1: Ay, ¿se no es el gato?
0: Fuimos y dejamos a la pelada en la casa.
1: Digo, no, yo soy el perro.
0: Yo soy el mozo. Entonces, fuimos a la casa cuando, sí, iba en el taxi atrás, pues ya quedándome dormidito, que estaba cansadito, ¿no? Y así quedándome, ya jeteándome en el taxi cuando me dice, panita. Yo le decía, papi, cuénteme. Por aquí a la derecha, me da el favor. No, sí. Yo le hago una pregunta. Sí, papi. ¿Usted es el gato Montes?
1: Ay, ay.
0: No, mire. Y yo le dije, papi, la verdad es que sí, pero...
1: No, pero uno, mire que le pasa a uno, por lo menos los que trabajamos en medios. Ayer me fui a comer con mi señora. Cuando estaba haciendo la fila para comprar la comida, un profesor es que, uy, Anuar, ¿cómo estás de calvo? ¿Vos te imaginas uno andando pues zurdo?
0: Sí.
1: Y estoy haciendo la fila, haciendo ahí mismo en la fila. Sí. Y yo me pongo a ver que, bueno, ese es otro tema. Estaba yo esperando, entonces yo digo, ole, la gente, si no, si hay unas pantallas con el menú, es para que usted sepa qué va a pedir.
0: Claro,
1: es
0: que haya pidiendo en la mente.
1: Entonces yo le decía a Don Tino, porque estaba yo con Don Tino, le dije, mira, la gente, o sea, la gente verte llegar y listo, voy a pedir tal cosa. Cuando un man voltea atrás y me dice, vos sos Anuar, ¿no? Y yo, sí. Ah, parce, mucho gusto. Uy, ya no escuché Candela. O sea, ¿qué tal que uno anduviera haciendo cosas malas?
0: Raras. Ay, ¿qué tal que usted estuviera dando besos con Don Tino?
1: No, eso no.
0: 11, 20 minutos. Ya vengo a entregar la torta.
1: Bueno, la gente está opinando ahí.
0: Sí, cosas que pasan.
1: Saludo para los locutores de la radio de Cali, Anuar y Cristian.
0: Ah, está mandando los mensajitos para la
2: buenos
0: torta.
2: Buenos días, Candela, para participar en la torta. A nombre de Yudisabel Arteaga. Bendiciones.
3: Yo escucho Candela, gatico, vea, ahí le mandé el comprobante que sí está cumpliendo años hoy. Muchas gracias, muchas bendiciones.
0: Un abrazo, mi reina. Ya le dicen comprobante a la cédula.
4: Yo escucho Candela, solo éxitos. Un saludo muy especial para Camafloja en Viges. Viges, Camafloja. Gracias.
5: Hola, gatico, buenos días. Bendiciones por aquí desde el sur. Para descargar aquí en la obra. Pomelos. Muchas bendiciones, gatico. La re buena, un abrazo.
0: Un abrazo, mi rey. ¿Cómo así descargar pomelos? ¿Son una fruta? Pero uno dice unas bestialidades aquí. Hasta yo sé que lo que acabo de decir es una bestialidad.
6: Yo escucho Candela. Muy buenos días. Para
0: buenos días.
6: A mi cuñada María Oliva Zapata, que está de quinceañera hoy. Muchas gracias, Candela. Solo éxitos.
7: Gato, buenos días.
0: Buenos días.
7: Vea, de aquí, desde Los Ángeles, California, para enviarle un saludito a la familia Terfurgo, del Fruber, del Baratón de los Naranjos.
3: Miau.
0: 11:22 minutos. Lunes de Solo Éxitos de Plancha, Candela. 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Lo habían pedido, aquí está. Tu gatito soy yo. Ah, no, tu pirata soy yo.

0: Ay, hombre, olvidarla es imposible.
1: Hola, gato. Anuar, te va a tocar ponerte la peluca que tenías que día para que no te conozcan y te digan que estás calvo. Candela, candela, candela, solecitos.
0: Va a tocar salir con peluca al viejo.
2: Ay, pero don Anuar sabe cosas, ¿no? Quisque a cobrar unas cuñas. Mentiras. Él iba a ir a lo de él y viene a decir que claro, cobrar cuñas. Y ahora que no conoce un cinco letras. Ay, hombre.
0: Es que uno no, varios.
2: Don Anuar, no te hagas el santo.
0: Ya la está reclamando.
3: ¿Será que me pueden colocar el disco Amparo Grisales? Gracias, me dice.
0: ¿El de Amparo Grisales? Me muero. Uy, no, definitivamente es un tema que ha cambiado la perspectiva de los caleños. Le removimos los recuerdos con esa canción. Es tan buena que no la encuentro. ¿Cómo busco eso?
4: Gatico, gatico, sácame de una duda, mijo. ¿Anuar iba a cobrar unas cuñas o a que lo cuñaran? ¿Cómo es la vuelta ahí?
0: Esa duda se la responde él, pero déjeme primero yo coloco algo para ambientar esa pregunta.
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0: Merece. ¿Tú ibas a cobrar unas cuñas o que te acuñaran? Preguntan los oyentes por acá. No, el viejo está trabajando ya, vea. ¿Qué dice? ¿Sí ve? No. Como hablando con un viejito sordo.
6: ¿Qué es lo que les dice?
0: Que si usted iba a cobrar unas cuñas.
6: Sí.
5: ¡Me muero!
6: No, iba a cobrar unas cuñas cuando.
0: O iban a que lo acuñaran.
6: Oh. ¡Ah! ¿Viste? ¡Ay, no vine a traer una hoja de vida a ver si me contratan como camarera! ¿Vas para la casa?
0: No se sabe cuál excusa es macho. No se sabe cuál de las dos excusas es peor.
7: Anuar no iba a cobrar unas cuñas. Anuar iba era a poner una cuña.
8: Gatico, gatico. Ahí de Anuar lo vi colgado de un
0: jipeto.
8: ¿Para dónde iría, loca? El
0: boliqueso,
8: le dices.
0: A cobrar otra cuña. Ahora resulta que el viejo de la pasa cobrando cuñas.
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0: Uy, no, esa canción es muy buena.
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0: En el piano el maestro César Escola. No. ¿Qué hora son? 11:40 minutos. Dos canciones más y me voy a entregar la torta, señor. ¿Qué necesita?
9: Ve, gatico, ¿cómo se llama la canción?
0: Me muero, me muero.
9: Para no ponerla en mi casa.
0: Apenas le está llegando por Internet Explorer los chistes a Leo. Once 41 minutos. Voy, par de canciones y me voy a entregar la torta de la pastelería Deliz. Que dependiendo del barrio donde usted viva, allá mismo lo mandamos. Recuerden que tienen sedes en Los Alcázares, Brisas de los Álamos, Los Lagos y Chapinero. Pero eso en contados minuticos. ¿Qué güey?
10: Ahí envío mi número de mi copia de la cédula para reclamar la torta.
0: Dale, papi, ya le digo quién gana.
11: Gato, gato, Álvaro no iba a cobrar unas cuñas, iba a ir a buscar al cuñado para que lo cuñara.
0: Ah. En esta emisora hay tanta experiencia. Oh. 11:41 minutos. Candela, candela, candela. Ve, hablando de me muero, me muero.

0: corazón, corazón malherido. Seré tu gato bandido, bandido. 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
1: Me muero.
0: Por la torta que voy a entregar. Ojo pues, es facilito. Yo los llamo, si ustedes deben contestar, yo escucho candela, candela, candela, solo éxitos. Y listo, ya. ¿Cómo es?

Les voy a dar tiempito para que manden los últimos mensajitos. Últimos cumpleaños, recuerden, desde el 11 hasta el 15 de mayo estoy recogiendo las fechas para darle una torta a uno de esos cumpleañeros. Último mensajito, últimos segunditos. Mientras escuchamos esta espectacular canción de Amparo Grisales, Me muero, me muero. Una canción que fue hecha para hacer cortina. Para que nadie la escuche. Aunque todos los locutores

0: Bueno, salió. ¿Cómo fue? 11 de mayo, me sale acá el cumpleaños, justamente para el día de hoy. Esta persona que voy a llamar a continuación debe contestarme: yo escucho Candela, Candela, Candela, solo éxitos. Y ya, y se lleva su torta. ¿Estamos o no estamos? Así que si usted es desconfiado, pues créame que si le está timbrando el teléfono y yo estoy diciendo esto, es mucha coincidencia. A ver, yo escucho Candela, Candela, Candela, solo éxitos. Ay, se me acabó la canción de Amparito. No, espere, espere. ¿Cómo me acabaré de tema, por Dios?
1: Éxito.
2: Ah, no, buenos días.
0: ¡Buenos días!
2: Buenos días.
0: Ajá. A la una.
3: ¡Lo escucho!
0: ¡Santo y seña!
2: Yo escucho Candela, Candela, Candela, solo
0: eso. ¡Eso, mi reina linda! ¡Felicitaciones! Ahora la pregunta que le puedo entregar la torta por completo, si no se la mando mascada. ¿Usted le gusta la canción de Amparo Grisales, Me Muero, Me Muero?
2: No, no la conozco.
0: ¡Perdió! Mentira, no, no. No, no, mira, anda jugando. ¿Con quién hablo?
2: Con Alexandra.
0: ¿Alexandra de qué barrio?
2: El Pondaje.
0: El Pondaje. ¿Dónde queda El Pondaje? En el Oriente, ¿cierto?
2: En el Oriente, sí.
0: Ve, Alexandra, ¿quién está cumpliendo años? ¿Vos estás cumpliendo años?
2: No, mi mamá.
0: Ah, su madrecita, ¿y cuántos años está cumpliendo?
2: 81
0: años. Ah, 81.
2: Sí, sí, sí.
0: ¿Y está enterita?
2: Enterísima, sí, señor. Gracias a Dios, sana.
0: Bueno, bendito Padre amado. Déjeme decirle nuevamente, con todo el amor del mundo, que usted se acaba de ganar la torta de la pastelería de Liz. Para esa madrecita. ¿Cómo se llama la madrecita?
2: Nidia.
0: Nidia. Eso quiere decir que usted está cerca de Los Lagos.
2: De Chapinero.
0: Ah, de Chapinero. ¿Le queda más cerca de Chapinero o Los Lagos?
2: Chapinero. No, Chapinero mejor.
0: Chapinero. Listo. Entonces quédeseme ahí. La cédula, con la cédula de la mamá, no, con la de ella, ¿cierto? Que ella la reclame con la de ella. Mándeme una fotico de su cédula y nosotros ya le mandamos la ubicación de la pastelería de Liz del barrio Chapinero para que usted vaya y reclame su torta. ¡Felicitaciones!
2: Ah, bueno, ¿hoy mismo puedo ir?
0: Yeah. Sí, claro, hoy mismo.
2: Sí, ay, bueno, muchas gracias, Candela.
0: Bueno, con mucho gusto.
2: Todos los días los escucho.
0: Muchas gracias. ¿Y cómo es que es el santo y seña?
2: Yo escucho Candela, Candela, Candela, solo
0: es. ¡Eso! Un abrazo, ya te mandamos los daticos, mi reina linda. Espéreme ahí, a través del WhatsApp de Candela. Le vamos a mandar todo, todo, todo para que reclame su torta para su madrecita el día de hoy, que se llama, se me olvidó, Blanca Nidia Puente Villaquirán. Un feliz cumpleaños para ella, que está en su día especial. Ya viene la flaca Isa Rendón con sorpresas, con detalles de fina coquetería para el día de hoy, así que quédese en sintonía de Candela, Candela. Hoy es lunes de plancha, solo éxitos. Un besito para todos. Se me cuidan. Nos vemos mañana. Bye.

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0: familia Candela, qué lindo escucharnos en este inicio de semana. Buenas tardes, feliz mediodía, almuercito rico, delicioso. Y yo como soy de las que le encanta seguir celebrando este mes de las madres, pues sigamos celebrándolo. Feliz día de las mamacitas hermosas, bellas, preciosas. Igual el día de ayer les dije con mucho amor y con mucho cariño. Sin embargo, les recuerdo que son todos los días el ser más importante de nuestra vida, de nuestro día a día, que las amamos, que las queremos, que las consentimos y que lo mejor que queremos para cada uno de nosotros es tenerlas con salud, con vida y con esa sonrisa oreja a oreja. De hecho, en las redes sociales de Candela, arroba Candela Estéreo Cali, tenemos las fotos de cada mamita Candela, de cada integrante. Le vamos a pedir al señor director que tome una foto con su señora madre. Con su señora... ¿Ya la tiene?
1: En el Ecuador.
0: Ah, jue madre, lo abandonaron al viejo, pobrecito. Pero mira, te puedes tomar una foto con nosotras porque hemos sido como una madre para ti, básicamente. Porque es que, ¿se acuerda que yo les di, en estos días les estaba hablando de que tienen que darle también el feliz día de la madre a de pronto a sus esposas, novias, aunque no sean mamás? Porque ellas le siguen dando teta y ustedes saben que sí. No sean mentirosos, ustedes saben que sí. Pero de eso no vengo a hablar. Hoy vengo a hablarles de muchas otras cosas que sé que les va a gustar, que sé que les va a encantar. Seguimos con nuestros detalles de fina coquetería, por ejemplo, la pastelería de Liz, que estuvimos entregando el día viernes. Muchos regalitos con ellos. 4, el día sábado también. El día de ayer estuvimos entregando para que se fueran de spa, un almuerzo bien rico, bien espectacular. ¿Quién quita que de pronto hoy se vengan otras cosillas más? Acuérdate que tenemos un formulario que se deben registrar con él para sí mismo poder tener un regalito en este mes de la madre. Acuérdate que el mes se celebra hasta el 31 de mayo. O sea, todavía tenemos más de 15 días para seguir celebrando este mes de las madres. Inclusive, no tendría que celebrarse solamente en un mes. Se debería celebrar todos los días. Los 365 días del año se deberían celebrar a esas mamacitas, Candela. Hace abrirte la puerta de mi cabina, decirte bien pueda, pase, siéntese, relájese y disfrutes y goce de éxitos como José José 40 y 20. Para los viejitos que les encanta su colágeno. Miguel Gallardo con Otro Ocupa Mi Lugar. Algo de Luis Miguel con Hasta Que Me Olvides. Gozar de Raúl Santi, Un Amor en Cada Esquina.
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0: Algo de José Augusto con Candilejas.
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1: Solo éxitos de Plancha en este Lunes de Plancha, iniciando la semana, mes de mayo, mes del amor, mes de consentir, mes de valorar, mes de aguantarse ciertas cosillas. Por ejemplo, muchos de ustedes me estaban comentando que para la mamá, para el día de ayer, muchas veces las mamás les decían, bueno, como hoy es mi día, entonces yo hoy no voy a hacer aseo, yo hoy no voy a cocinar, yo hoy voy a ser la reina de la casa. Entonces muchos tenían que aguantar el, vea, vaya, lave el baño, que eso está lleno de crayolas. Vea, vaya, al favor, y lave esa losa, que ese cerro de plata se puede caer y se puede partir. Venga, haga el favor y le hace un masaje a la mamá, porque pues, obviamente, como muchos de ustedes no tenían plata, porque la gran mayoría les pagan los 15 o los 30, o si son de los que le pagan el 10, pues no le pagaban ayer porque era domingo, sino que le pagaban hoy. Entonces, para no dejar a la mamá blanqueada, pues tenían que hacer otras cosillas. Así que espero que tu mamá, que fuiste una de las que dijo, yo en la casa el día de hoy no voy a hacer nada, y que el resto de la familia se puso a consentirla, que me la valore, mi amor. Porque para muchos es, uy, no, qué suplicio el que me tocó. Pero y bueno, y cuando le toca a la mamá hacer todo en la casa, cuando es ella la que le toca todos los días, imagínese que sea un día en todos los 12 meses que tiene el año, que tenga un día de descanso, ese día no va a pasar nada, mi amor. Ese día que usted llegue y se levante y lave los platos, cocine, lave los baños, barre, trape, de pronto para que usted lave la ropa y haga otras cosillas, por eso no se le va a acabar el mundo, mi amor. Pero sí, de verdad que empiecen a valorar a esa reina, a la mamá. Por eso más de uno no sale de la casa, sino que quiere seguir viviendo en el hotel mamá. Porque ustedes saben que no hay mejor hotel en el mundo que el hotel de la mamá o el hotel de la abuela. Señor.
2: Vos vieras que yo tengo un amigo que le dijo a la mamá, es que mamá, usted vive con la mamá.
1: Ajá.
2: Una, ya tiene como 37 años.
1: Hey.
2: Mamá, ¿qué quiere de regalo de día de madre? Dijo, que me desocupe la pieza.
1: Ay, pues madre. Pobrecito. Y a más de uno les toca así. Por eso yo te digo, el Hotel Mama es el mejor de todos. Es un hotel, no 5, sino 10 estrellas. Cuando usted está en la casa con sus mamás, usted muchas veces le dice, no tiene que pagar recibos, a veces no tiene ni que pagar renta, a veces no tiene ni siquiera que poner para el mercado. Pero cuando usted ya sale de la jenagua de su señora madre, ahí empieza Cristo a padecer. Que hay que valorarla, pelados. Hay que valorar a esa mamacita Candela. Señor.
3: Pero a mí en lo personal, 10 estrellas el Hotel Mamá no me parece 10 estrellas, ¿no?
1: ¿Por qué no te parece 10 estrellas?
3: A veces la señora la CEO me regaña, ¿qué tal?
1: Atrevido.
3: La señora la CEO es que poniéndome a levantar los zapatos del suelo.
1: ¿Y te pone también a hacer domicilio o qué? A hacer mandados.
3: A veces que vaya a la tienda a comprar cosas, ¿cómo así, viste?
1: Pero es que ese Hotel 10 estrellas le pone a hacer esas
3: cosas. Pésimo servicio.
1: No, hoy, ¿cómo así? Al contrario, miren, unas por otras. Le manda que recoja los zapatos, pero dígame quién se los lava.
3: Pero es que por eso es el hotel mamá.
1: No, señor.
3: El otro día yo le dije, mamá, no, mamá, la verdad es que yo ya me quiero independizar.
1: Ajá, ¿y qué
3: te
1: digo?
3: Haga el favor y vaya alistando las maletas y va de mi casa, mamá, el favor.

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0: Hola, bendecido turno, mi niña. Candela, candela, solo éxitos. Aquí sintonizada con las baladitas. Mis baladitas. Mi niña, ¿se me puede colocar de Milton César Nunca Más? Muchísimas gracias. Bendecido día, bendecido turno para ti. Mi flaquita. No le tengo tanta confianza para decirle así, puesto que soy nueva, ¿no? Pero bueno, fiel oyente ahí. Muchas gracias.
1: Mi amor, tranquila, que usted con todo el gusto lo puede hacer, mi reina linda. Con mucho gusto, mi princesa hermosa. Hola.
2: Yo, flacao. Buenas tardes, mami. Bienvenida a la emisora. Acabas de entrar a coger turno. Mira, ¿qué pasó con el gato esta mañana que estaba dando unas tortas para los que estaban cumpliendo años?
1: Sí.
2: Yo les envié la foto de la cédula.
1: Ajá.
2: Y todas esas vainas y él no me envió la foto. Yo vivo aquí cerca de Chapinero. ¿Ya? A ver si me colaboras en ese caso, mami. La foto mía está allí. ¿Ya? Ahí te la envío a ti. Gracias.
1: Pero ven, corazoncito lindo, tú ganaste con el gato, si tú ganaste con él, porque una cosa es que nosotros digamos, bueno, para los cumpleaños, porque sí, venimos con tortas para los cumpleaños, pero una cosa es que les digamos que hay tortas, y era muy diferente que les digamos por escrito, ustedes ganaron. La idea es que si hay ese mensaje por escrito, ganaste y debes ir a reclamarla donde te quede más cerca de los cuatro sedes que tiene Deliz, ahí sí, mi corazoncito lindo, pero si no está así, me queda muy de para arriba, mi amor. O sea, eso quedaría en sigue participando, mi corazón.
3: Hola, mi flaca, buenas tardes, reportando sintonía desde aquí, desde el barrio
1: Guaval. Saludito, mi reina. Hola, corazón de melón.
4: Yo escucho candela, candela, candela, candela, solo éxitos, flaca, flaca, hermosa, feliz y bendecido turno, feliz y bendecido inicio de semana. Flaquita.
1: Mi vida.
4: ¿Cómo le parece que las mujeres de Alirio Mora y los Naranjos, felices, felices el del fin de semana, desde el día sábado, porque no hicieron nada?
1: Ay,
4: y adivine por qué.
1: Ay, no me digas.
4: Porque desde el día sábado, Alirio Mora y los Naranjos, sin agua.
1: Ay, no. Terrible suceso. ¿Hasta cuándo? ¿Hasta cuándo va a seguir ese dolor de cabeza por esos lares?
5: ¿Será que me puede colocar el disco de Amparo Grisales? Es que se me erizó todo. Todo, todo, todo.
1: ¿Qué? ¿Todo bien en casa? No entendí, no te entendí. ¿Y cuál es el disco de Amparo Grisales? Que no te entendí ahí, perdóname pues.
6: Escucho candela, candela, solo éxitos, hace popular por favor.
1: Solo éxitos, mi amor.
6: De Raúl Santi. Te diré lo que yo pienso con respecto al amor. Es un juego donde pierde el mejor apostador.
1: Ah, mi amor, ese ya sonó, mi reina linda. Hola.
7: Yo escucho candela, candela, solo éxitos. Flaquita, flaquita, ¿qué pasa? ¿Qué pasa?
1: ¿Con quién?
7: ¿Qué pasa que no colocan Niña Mimada de Cris Manzano? Eso es un tema clásico de los 80 y de los 90. Entonces no entiendo por qué no lo colocan. Candela, la número uno.
1: Mi amor, porque a veces no está en el sistema, mi corazoncito bonito. Y por esas razones que a veces no se la puedo colocar.
8: Sí, yo ya lo escuché, sino que como queda atrasada
1: las notas de voz, lo
8: grabado.
1: Tranquila, gracias. Mi reina. No se me enoje que yo no me estoy enojando con usted.
9: Flaca, flaca, flaca. Hay un disco de Rosa María Lobos que se llama Alma de Gaviota. Es un palo de disco. Ponémelo, señor, por favor.
1: A ver, se lo busco, mi corazón de melón. Porque acuérdese que yo siempre le doy un ratico para las complacencias. Obviamente, si lo tenemos en nuestro sistema, obviamente le vamos a complacer. Y que sean temas que sean reconocidos y que sean buenos. Igual, de los que ustedes me dicen, uno se pone en la tarea de buscarlos, aprobados y al sistema. Pero no se me enojen por si de pronto no lo han escuchado o porque de pronto no se le coloquen, mi corazoncito lindo. No me pongan en esas actitudes porque así ya no me caen bien. ¡Ole!
10: Candela, candela, solo éxito, mi flaca hermosa.
1: ¿Qué más,
10: pero
1: mi vida?
10: Lo dudo de José José. Un abracito, mi flaca.
1: Hágale, mi amor. Papá esa, mi corazoncito de melocotón. Por ahora, entonces me voy con Nilton César. La última canción.
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1: Me voy con José José y lo dudo.
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1: Me voy con Mocedades con Eres Tú. Me voy con Los Pecos con Háblame de Ti.
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1: Me voy con Tardes Negras de Tizano Ferro.
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0: 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Vamos a irnos con un chico de complacencias para que ustedes saquen sus mejores canciones, sus mejores éxitos y obviamente lo pongan encima de la mesa y que la gente sea la que le dé el visto bueno. Amorcito corazón, como yo siempre después de las 2 de la tarde vengo con el tema Candela del día. Principalmente, antes de arrancar con ese tema, voy a decirles un poquito de cómo está el pronóstico de lluvias del día de hoy, porque según mi aplicación del clima, estamos a una temperatura de 26 grados donde hay lluvia. Se pronostica lluvia como a eso a las 3 de la tarde, que no sé por qué dice a las 3 y yo veo ahí en lo que me aparece es que ya está lloviendo. La probabilidad es del 95% de lluvia el día de hoy. De hecho, me gustaría saber si de pronto alguno de ustedes que se encuentran en diferentes sectores de la ciudad me comenten a través de noticas de voz en qué lugar de Cali sí está lloviendo, está lloviznando o está que se suelta el aguacero. Por ejemplo, por acá, por la Torre de Cali, todavía lo que yo he visto, todavía no se suelta el agua. Sin embargo, una cosa es por acá y no muy diferente en otro sector de la ciudad. A ver, cuéntamelo tú, mi amor.
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2: Oiga, mi flaca.
0: Mi vida.
2: Hermosa. Candela, Cosita. Candela, solo éxitos. Porfa.
0: Mi vida.
2: Sandro, el maniquí, por favor. Por favor, que gatico no. Gatico no cumple ni años. Candela, solo éxitos, mi flaca. Feliz turno.
0: Un abrazo, mi corazón. No, amor, es que no todos los días se puede complacer. No todas las veces se puede complacer, amor. Porque de pronto ya viene la canción o de pronto ya sonó el artista. Es por eso, mis amores lindos, no es porque no queramos, sino porque hay otras cosas trasfondo, mi vida.
3: Yo escucho Candela, solo de sitios. Por acá en el barrio Siloé está que se viene el agua.
0: Está que se suelta en Siloé. ¿Dónde está más? Más de allá que de acá.
4: Quita flaquita en Ciudad Guavinas, está que se suelta ya el aguacero. Ay, un ay, feliz ay. Turno, un abrazote fuerte.
0: Igualmente, mi reina, está haciendo amague para soltar ese aguacero. ¿Por dónde más está que sueltas aguacero?
5: Yo escucho Candela, solo éxitos, flaca hermosa, mi amor.
0: Mi vida.
5: Venga, Tocherlin Montes, ¿ya se fue a descansar?
0: Ay, qué pecado. Es que nuestra niña viral ya se fue de vacaciones. Entonces, de aquí a que ella llegue, el gatico va a estar acompañándolos en horas de la mañana, no me diga más, y va a estar obviamente de 10 de la mañana a 2 del mediodía. Ya se fue, ya no está.
6: Ay, Candela, es que no está súper oscuro acá por el sector de la terminal de transportes.
0: ¿Se suelta o no se suelta?
7: Buenas tardes, Candela, flaquita, reta, Cali, Jamundí, está lloviendo.
0: Ay, ay, ay. Llueve en la recta Cali. Espérate. En la recta Cali, Jamundí, ¿qué me dijiste? Espérame.
6: Candela.
0: Ay, no, ella.
8: Yo escucho Candela, solo esto. Ahí te mandé un videito. Está lloviendo por acá, por los lados del Pérez.
0: Llueve por los Alpérez.
9: Hola, Isa, ahí te mando este videito. Estoy por los lados de Alpérez Real, trabajando. En un 12º piso. Y sí, está lloviendo por acá, ya.
0: ¡Ah, caray! Se soltó el agua mientras que yo me venía a hablar acá, haciéndome quedar mal el viejo San Pedro. No, bendito. Qué pena con ustedes. Gracias, mamá, por esa información. Hola, mi vida linda.
10: Hola, mi chiquita linda y hermosa, carajo.
0: ¿Qué más, mi princesa?
10: Sí, por acá por Cristales está quellado. Está oscuro, pero de que se viene. Y el señor me escuchó. Que la señora que ganó fue de bondaje y va a reclamar en Chapinero o algo así. Ajá. Creo que dijo la torta.
0: Es que por eso es que tienen que estar pendientes. Es más, ahora cuando yo venga a regalar, porque también vengo a regalar tortas a los cumpleañeros por si de pronto no ganaron en horas de la mañana, la flaca les viene también a entregar en horas de la tarde. O sea, no se me desanimen nunca, amores. Que la oportunidad está en cada momento que haya alguien al aire. Así que, mi vida linda, no se me desanimen. Que siguen los regalos.
11: Con la flaca aquí en el barrio del Guabán está que sí. Suelta ya la guacera.
0: Ay, ay, ay. Mi reina linda, ahora sí.
7: Buenas tardes, Candela, flaquita, reta, Cali, Jamundí, está lloviendo.
0: Cali, Jamundí era la que estaba lloviendo. Ay, ay, ay.
12: Buenas tardes, mi gente.
0: Hola,
12: de Candela.
0: ¿Cómo estás?
12: Super programa, la mesa de Planchar todos los lunes. serían tan amables de colocar nuestra historia de amor de Claudia de Colombia. Gracias, bendiciones.
0: Un abrazo, mi reina linda. Por ahora me voy con el maniquí de Sandro.
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0: Algo de Alejandro Sanz con Pisando Fuerte.
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0: Un poco de Rudy Márquez con Mi Razón.

0: al clima, pero Fernández. Dicen que los hombres no deben llorar.
1: Me hizo padecer.
0: Algo de Ricardo Arjona con Gaby Moreno. ¿Fuiste tú?
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0: o no aceptes rosas. Solo éxitos.

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1: Corazoncito de melón. Te quiero no dedicar una canción, sino tocar un tema en este día gris. Ustedes han escuchado esa frase de del odio al amor, solamente hay un paso. Yo me imagino que ustedes sí han escuchado ese pedazo. Sí han escuchado esa frase que inclusive uno la dice cuando quizá tiene a alguien que le cae mal o que le cogió mucha rabia. Y múltiples cosas más. Pero resulta que el día de hoy vengo a hablarte no exactamente de alguien que fue amigo y me cae mal y la llamo re mal y eso nos vamos a dar duro, no es duro literal de golpe, sino de estar en una pelea constante. O es que me cae mal, la odio, la detesto, porque uno muchas veces en momentos de rabia dice cosas feas. Sino que hoy te vengo a hablar de el odio al amor que puede pasar en una relación que ya no está. Sucede, pasa y acontece que vengo a hablarles de una chica. Ojo que esto no pasó aquí en Colombia, esto es en Berlín. Resulta que una joven, muy linda ella, muy linda, unos ojos preciosos, una cara preciosa, una dentadura perfecta. Tenía una relación de la cual las cosas no terminaron bien. El hombre, incluso por momento de rabia, la atacó con ácido. Con ácido. Usted sabe qué es el ácido. Le desfiguró su rostro. Póngale cuidado cómo es la vaina. Le desfiguró su rostro hermoso, o sea, su rostro era precioso y se lo volvió nada. Eso pasó en el año 2019, donde en su entonces exnovio le arrojó ácido en su rostro, dejándole pues obviamente grandes secuelas físicas. Y tras ser condenado a prisión, el hombre fue liberado de forma condicional luego de cambios en la legislación. Resulta que este caso ha provocado diferentes reacciones en las redes sociales porque, pese a lo que sucedió, adivina, adivinadora, dime quién es. Esta mujer se casó con su agresor, el mismo que le tiró ácido en su rostro. Este caso ha provocado, como les digo, reacciones en las redes sociales donde se reabre el debate sobre la violencia de género, la justicia y las dinámicas de la relación entre víctimas y agresores, donde en este caso, pues esta chica contrajo matrimonio con su agresor, pese a los años, este hombre que había dañado su rostro, lo desfiguró, y es allí donde entra la pregunta del millón de dólares. ¿Usted volvería con esa persona que le hizo tanto daño? Y puede ser daño como se metió con mi hermano, ejemplo. O puede ser un daño como a este nivel, Dios, que es atentar contra tu vida. Por ejemplo, que ustedes terminaron, ¿sí o no? Ustedes terminaron y esa persona es una persona loca, psicópata, tóxica. Y entonces resulta que un día lo vio pasar usted con una compañera de trabajo y le quiso tirar el carro encima como para hacer un accidente. Y pasa el tiempo y usted sabe que cómo es la relación o cómo era la relación o cómo era esa persona. Y usted vuelve con esa persona más enamorado, más enamorada que nunca. ¿Usted en serio lo haría? Esa es la pregunta del día de hoy. Del odio al amor solamente hay un paso, pero ¿tú volverías con esa persona que te hizo tanto daño, que te causó tanto dolor? En el caso mío, y respetando a cada quien, yo no lo haría. Y créanme que tuve una posibilidad. En el caso mío no fue un daño físico ni nada por el estilo, pero pues obviamente sí hubo daño emocional, de confianza. Yo dije, no, eso yo no lo quiero para mi vida, olvídate, coge la L y chao.
2: 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Respecto al caso, por mi parte, me pasó algo muy delicado. y por esa parte en la vida, y lo que queda de la vida no la perdonaría en la vida, porque eso es una destrozación del corazón. No, yo no, jamás ni volvería al pasado. ¿Cómo sí? Esa gente que le gusta vivir, sufrir mal, vivir sufriendo.
1: Pasar mala vida,
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1: mal
2: Candela,
1: rato.
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1: ¿A son de que uno va a volver al pasado totalmente? ¿A son de qué? Pero pues bueno, vuelvo y digo, o sea, pues para los gustos, los colores, hay personas que sí lo han hecho y se les respeta.
3: 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Yo jamás lo haría, jamás lo haría, porque eso es un daño físico y no, qué cosa tan horrible. Más masoquista es ella, masoquista. ¿Cómo es que es un hombre que le hizo tanto daño y vuelve con él? No se valora ni se quiere como mujer.
1: Eso es una decisión bastante cruel. ¿Ustedes lo harían? ¿Ustedes volverían con alguien que les hizo mucho daño, independientemente del daño que haya sido? ¿Ustedes volverían con esa persona a llegar al punto de casarse? Porque es que una cosa es volver a estar en una relación, como se le dice, unión libre. Pero otra es muy diferente, casarse, donde hay papel firmado de por medio, o inclusive donde pueden hablar hasta por la iglesia. O sea, que uno en la notaría se puede divorciar más fácil, pero por la iglesia es otra cosa. Entonces ahí es donde llego yo con la pregunta de, independientemente del daño que le haya hecho su expareja, ¿usted volvería o usted qué opina de este caso de esa mujer que en el año 2019 fue atacada con ácido por su expareja después de que habían terminado su relación y pese a los años vuelven a hablar, inclusive hasta se casan, contraen en matrimonio? ¿Vos qué opinas de esto? 315-513-1025.

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1: 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Mira, Blaquita, yo tengo la filosofía de que por uno no debe meterse en los problemas de parejas. Cuando uno ve un hombre que le está pegando en la calle a una mujer, uno no debe meterse, porque yo la tengo clara de que no es la primera vez que le pega. Si ya le se atreve a pegar en la calle es porque ya le ha pegado antes. ¿Por qué sigue ahí? Entonces es mejor no meterse en los líos.
2: Escucha, Candela, Candela, Candela, solo éxitos. Allá hay un problema psicológico de fondo, porque yo creo que puede ser ella también que tiene mucho temor de que como que segura otra persona no la va a determinar. Eso es un apego ahí raro, y ahí son muchas personas ahí con ese, pero ¿por qué sigue ahí? Y como que entre más, porque también aplica para hombres, entre peor los tratan, siguen ahí. Es un apego muy extraño que ahí entrarían a evaluar, la verdad, los especialistas en la mente. Yo personalmente, pues, ¿cómo va a perdonar una cosa de esa si le tiró la vida?
3: Imagínate.
2: ¿Quién sabe qué estará pensando?
3: Yo no sé, pero insisto una cosa, del odio al amor hay un solo paso. Y claro está, hay personas que pueden cambiar. Nadie dice que uno no pueda cambiar, uno puede mejorar, tanto para bien como para mal. Todo puede pasar, todo puede suceder, pero lo más importante aquí es que uno no puede seguir permitiendo o permitiéndose que de pronto le pueda más adelante hasta tentar con la vida. Porque es como ustedes, no sé si se han visto la famosa Casa de los Famosos, donde esta chica, Alexa, creo que se llama ella, sale de la Casa de los Famosos, obviamente, en este reality, pues fue infiel a su pareja y toda la cosa. Y cuando ella sale, encuentra su apartamento patas arriba. Y yo no me quiero meter mucho en esas cosas porque a mí al fin y al cabo eso no, como que no es a donde quiero ir yo. Pero sí, lo que quiero dejar claro es que viendo la historia de esta muchacha, el exnovio con la persona que se iba a casar, la que le pidió matrimonio, con la que se comprometió antes de entrar a la casa, yo sé que ella actuó mal porque obviamente le fue infiel. Y eso fue a nivel nacional, incluso hasta internacional, porque se sabe que en las redes sociales todo empieza a filtrar. Y de aquí lo pueden ver muchísimas otras personas fuera de aquí. Pero yo creo que dañarle el apartamento, dañarle sus cosas, las cosas que tienen la culpa. Y esa es donde yo llego a la conclusión. Si hizo esto, este hombre en un momento de rabia le puede meter un mamonazo. O inclusive hasta quitarle la vida. Le digo una cosa. Entonces, no tiene que ver con quién realmente se mete. Y si fue alguien que le hizo tanto daño en su vida, ¿para qué volver otra vez a repetir la historia? Se llama masoquismo.
4: 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Flaquita, no. Eso no se perdona, eso no se perdona, porque están jugando con la integridad de uno.
3: Claro.
4: Integridad física, están jugando con su tranquilidad, con su paz, con su imagen, imagínense. Mejor dicho, una cosa de esas no se perdona, nunca, nunca, nunca. Realmente no sé qué le pasa a la gente.
3: Mira, por acá hay una historia de una chica que ella me dice, por favor, no digas mi nombre. Claro está que aquí yo siempre le respeto eso. Vamos a colocarle otro nombre, vamos a colocarle el nombre de Gabriela. Gabriela nos escribe y nos dice, buenas tardes, flaca, yo escucho Candela, Candela, Candela, solo éxitos. Yo te quiero contar mi historia de vida. Resulta que yo tuve una relación durante 5 años, y esos 5 años fueron los 5 años más perfectos. Ese hombre no me daba ni de qué hablar. Pero dice que de las aguas mansas, líbrame, Señor. Como yo imaginaba que él era el hombre perfecto, yo lo encontré a él con otra mujer en la misma cama donde dormíamos un día X, que me dejaron salir temprano del trabajo. En mi momento de rabia, yo la verdad lo que hice fue que les eché agua caliente a los dos. No me vayan a decir ni me vayan a juzgar que cuando uno tiene rabia uno no piensa muchas veces y actúa por impulso. Obviamente, no fueron tan graves las heridas, pero pues sí, sí dejaron huella. Y de hecho, de esa relación yo dije, yo no lo quiero volver a ver más. Yo sé que lo que hice no estuvo bien. Vuelvo y digo, no quiero que me reproche la gente y por eso es que no quiero que digan mi nombre. Pero después de esa acción y esa reacción que tuve, fue la misma mujer la que me buscó para intermediar en esa relación, diciendo que ella era la que se había metido en esa relación, que era nuestra relación, que él de verdad me amaba, que yo era el amor de su vida, que sencillamente fue un momento de debilidad. Yo perdoné esa infidelidad y él me perdonó esa acción, que pudo inclusive llegar a un punto extremo. Le dejé huellas, aún las tiene. Duré con él más o menos un año más y decidí ya no seguir allí porque siento que eso no es darse valor a uno mismo. Yo escucho Candela, Candela, solo éxitos. Bueno, acuerde que yo le puse Gabriela, ella no se llama así, nombre anónimo. La verdad, mi reina, vuelvo y digo, de este tema no es para juzgar, porque al fin y al cabo, cada quien con su cada cual. Usted verá qué hace o deja de hacer. Claro está, uno en unos momentos de rabia, uno no actúa bien. Uno en momentos de rabia puede... Es como cuando se lo van a robar. Cuando se lo van a robar en momentos de susto, la reacción puede ser una, que le conteste, dos, que se quede callado, o tres, que inclusive pueda forcejear. ¿Sí me entiende? Puede pasar todo el tipo de cosas también en momentos de rabia, pues... accionar con algo que obviamente eso ya es otro nivel. Y gracias a Dios que esa agua caliente no dejó tanto dolor. Porque, güey, madre, si uno medio coge la olla y está caliente y eso le sabía cachar, imagínate el agua hirviendo. Pues claro, deja su huella. Pero pues tampoco, yo creo que llegar a los extremos no. Sin embargo, mi amor, yo le respeto lo que usted me está diciendo y lo que nos está contando al resto de personas aquí en Candela 102.5. Hoy tenemos un tema exactamente para vos, que has tenido una relación tóxica, tormentosa, inclusive te ha llegado al punto o te ha llevado al punto del querer desaparecer. ¿Tú volverías con esa persona que tanto daño te hizo en la vida? Esa persona que no solamente daño físico, sino mental, de pronto daño financiero, daño en la familia, entre otras. ¿Tú volverías con esa persona? ¿Perdonarías su pasado y le darías una bienvenida a ese presente?

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1: Solo éxitos, familia Candela, Candela, Candela, Candela. ¿Cómo me encanta? Que esté gozando y disfrutando de este lunes de plancha de solo éxitos en Candela 102.5. 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Son las 3 de la tarde, 44 minutos.
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solo éxitos en este lunes de plancha, les vengo a anunciar que ahora a las 4:20, a las 4:20 vengo a regalar una torta de Happy Birthday to You. Pero eso sí, tienen que estar pendiente ahorita a las 4:20, cómo van a enviar los datos, cómo va a ser el bochinche y la pelea, para de una vez que usted envíe y de una vez vaya ganando. Ojo pues, ahora a las 4:20, con Candela, solo éxitos en este lunes de plancha de Candela, Candela, Candela.

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0: 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Te presentamos la hora en Candela y llegamos a las 4 de la tarde en punto.
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0: Como lo prometido es deuda, y a mí no me gusta deberle a nadie. A mí me gusta cumplirles, porque para mí la palabra es lo más importante. Resulta, sucede, pasa y acontece que yo les dije que a las 4:20 vamos a tener la primera entrega de la torta de la tarde con la flaca Isa Rendón. 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Pero lo más importante es que también en este mes de mayo hay muchos cumpleañeros. De hecho, yo el día de ayer tenía a mi cumpleañero, que como ustedes bien lo escucharon, que es mi esposo. Y más de una persona también cumple ahorita en mayo. Y muchos de ustedes se quedaron con las ganas de su torta. Y yo por eso les digo, no se me pongan tristes, porque al final, acuérdese que acá la emisora no se termina a las 12 del mediodía. No se termina a las 10 de la mañana. Entonces la idea es que ustedes no se me estresen, porque al fin y al cabo, todo el día van a haber sorpresas. Y en este caso, hay sorpresas con la torta. Los que ya han ganado torta, o los que ya han ganado por lo menos en esta semana, es mejor que le demos como un poquito de espacio para que otra persona también participe y pueda. O bueno, si ustedes lo quieren hacer. Ya eso es otra voz. Pero sí, como pensar en que hay personitas que están de Happy Birthday to You. Y que al fin y al cabo, pues, se trata de complacerlos a todos y que todos se vayan con un detallito bien bonito a nombre de Candela y de la pastelería Delis.
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0: Entonces, amores, présteme mucha atención. Todos los que el día de hoy estén cumpliendo años, todos, voy a escoger a 5. De esos 5, le voy a pedir el favor a un oyente que me elija un número. Y esa persona, si yo cuento hasta 10 y esa persona no se comunica con nosotros, o sea, no nos envía una nota de voz, vamos a hacerlo con nota de voz para que ustedes me escuchen y sepan quiénes sí ya ganaron, por si de pronto pasa lo que pasó ahorita de pronto en la mañana. Hoy vamos a hacerlo así. Póngale cuidado. A partir de ese momento se van a enviar la foto de su cédula donde me diga que efectivamente hoy está cumpliendo años, o de pronto, si su pareja está de cumpleaños, si su amigo, si su hijo, si su sobrino, si su mamá. La foto de la cédula por la parte de atrás donde diga el numerito del día de hoy. Tiene que sí o sí aparecer 11 de mayo. Entre tantos que me lleguen, va a escoger 5. Cuando ya estén esos 5 escogidos, le voy a pedir el favor a uno de ustedes como oyentes, que quizás no son cumpleañeros o no tienen a nadie, que me den un número en nota de voz, que me digan, flaca, yo te digo el número del 1 al 5, claro está. No, yo te digo el número 5, ejemplo. Entonces, ese número 5, yo voy a decir los últimos 4 dígitos al aire, y esa persona me debe enviar una nota de voz diciendo, yo escucho Candela, Candela, Candela, solo éxitos, me llamo fulanita de tal o fulanito de tal, y efectivamente, yo cumpleaños el día de hoy. A la persona que yo dedica los 4 últimos dígitos. Entonces, ojo, se lo repito nuevamente. Todos los que hoy están de cumpleaños, tienen familiares, cercanos, gente cercana que quiera participar por la torta de Delis, a partir de ese momento tienen el WhatsApp vía abierta. Lo vengo a entregar ahorita a las 42. A las 42 vengo a entregar la primera torta. Desaprovechen, se lo repito por última vez. usted si es cumpleañero del día de hoy, si usted de pronto tiene a alguien más que cumpla, o que de pronto cumplió el día de ayer, porque ayer no di torta. Entre ayer y hoy, si tienen esos familiares, me envían la foto de la cédula por la parte de atrás donde me diga que efectivamente está de cumpleaños. Y de Liz Pastelería, el Candela 102.5, le vamos a regalar la torta. Por favor, nada de llamadas, ni Dios les pague. Ojo, ya vengo a entregar quién será el ganador o la ganadora de esa torta de cumpleaños a nombre de la Pastelería de Liz y de Candela Solo Éxitos.

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0: señores, llegó el momento tan esperado y vamos a ver quién será la próxima personita ganadora de la primera torta de la tarde. Ojo, porque es la primera torta de la tarde con candela, solo éxitos, para que lo tengas presente. Por otro lado, amorcito corazón, ya tengo mis 5 escogidos. Necesito una nota de voz que me llegue y me diga de un número del 1 al 5. Un numerito del 1 al 5. Y acuérdese, solamente entró válidos el día de hoy y el día de ayer. Que me aparezca en la cédula. Entonces, por favor, alguien que me envíe a nuestro WhatsApp Candela 315-513-1025 un numerito. A ver, ahí llego.
1: Flaca, el 3, flaca.
0: El 3, 1, 2, 3. Me dice para que quiero participar porque mi sobrino cumple mañana. Mi amor, acuérdese, mañana no. Deme otro número. A ver, Pau.
2: Candela, solo éxito es el número 2.
0: El número 2. Por acá me dice, flaca, buenas tardes, me agregas. Gracias. Otro número.
3: Yo escucho Candela, solo éxito, el número 4.
0: El número 4. Por acá.
4: Yo escucho Candela, flaca. Yo cumplo año el día de hoy. Por la mañana cuando estaba el gato, no me colaboró. Ahora te llamo y si es de así, bien o no, bien.
0: Bueno, mi amor, no es que nosotros le colaboremos, vuelvo y le digo. Sencillamente es la suerte, mi corazón de velón. De hecho, mira, tiene suerte. El número terminado en 4005. 4005 va a contar hasta 10. Y de acá que cuente hasta 10, sí o sí, debes enviar una nota de voz diciendo, yo escucho Candela, solo éxitos, me acabo de ganar la torta de Delis Pastelería y Candela. Número terminó en 4005, va a contar hasta 10. Si no, volvemos a girar. Volvemos a pedir otro número. 1, 2, 3, 4, 5, 6, 7, 8, 9, 9 y medio, 9 y un puntico y 10. Mi corazón acaba de perder por no estar pendiente. Otro numerito. A ver.
5: Buenas tardes, flaca. Yo escucho Candela, número 1.
0: El número 1. Por acá me dice, Candela, es mi madre la que cumplió el día de ayer, 10 de mayo. El número terminado en 6555. Él se llama Albeiro. Albeiro, mi corazón, tienes 10 segundos para enviarme una nota de voz diciendo, yo escucho Candela, solo éxitos. Me acabo de ganar mi pastel a nombre de Delis Pastelería y Candela. 1, 2, 3, 4, 5, 6, 7, 8. Ay, a ver.
6: Escucho Candela, solo éxitos. Y flaca, me acaba de ganar el pastel de Delis Pastelería.
0: Y Candela, eso. Felicitaciones, corazón de melón. Felicitaciones, porque eso es un tremendo regalo para mamá, mi corazoncito lindo. Por favor, escríbeme cuál de las 4 sedes te queda más cerca. Si Los Alcázares, Brisas de los Álamos, Los Lagos o Chapinero. Me escribes cuál de las 4 sedes te queda más cerca de Pastelería Delis y por el derecho me envías por ambos lados la fotico de la cédula de tu mamá. Listo. Un abracito, mi corazón, y nombre completo para que vayan y la reclamen, sea hoy o sea mañana, mi vida linda. Con Candela, solo éxitos.

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candela bonita. Te tengo una invitada muy especial el día de hoy. Obviamente a nuestros invitados especiales hay que consentirlos. ¿Y qué mejor forma de consentirlos que disfrutando con ustedes aquí en Candela 102.5 de buenas propuestas? Como por ejemplo, propuestas que me hacen feliz para mejorar mi día a día. Porque es que hoy tenemos a Pilar.

saludo para ti, todos nuestros oyentes. 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
1: 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Son las 5 de la tarde en punto.
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1: Lunes de plancha de Solo Éxitos, Candela. Ahora después de las 6 de la tarde, que también viene no solamente otra torta, sino que también viene los clasificados, Candela. Quiero que sean muy pendientes porque, bueno, lógicamente, no voy a hacer la misma dinámica, sino que la voy a cambiar. Ustedes tienen que estar es muy pendiente, mi corazón, para que pueda participar por su torta, gracias a Delice Pastelería. 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Y obviamente los que están ganando con Candela 102.5, cargaditos de Solo Éxitos, por lo menos el primer ganador con la flaca es Albeiro. Él se ganó su torta para la mamá, que el día de ayer estuvo de Happy Birthday to You. Así que mi corazón, póngale patines a esos pies y vaya a reclamar su pastel a nombre de Delice Pastelería y de Candela 102.5 Solo Éxitos. Y ustedes, ¿se acuerdan que teníamos un tema? Que todavía tengo, teníamos, no, tenemos un tema que para los que no saben, para los que no lo conocen, resulta, sucede, pasa y acontece que hay una chica, esto no pasó aquí en Colombia, sino que esto pasó en Berlín. Resulta que esta chica tenía un novio del cual se enamoró profundamente, pero pues por toda la vida se acabó esa relación. Desconocemos la razón del por qué se acabó, pero resulta que se terminó esa relación y a como se terminó esa relación, mi corazón de melón, resulta que este hombre, me imagino yo dolido, con rabia, le lanzó ácido en el rostro. Ustedes saben que esto, no estamos hablando de echarle agua y que allí se seque, no señor. Le desfiguró su carita. Una chica preciosa, muy bonita ella. Y terminó con su rostro desfigurado gracias a su expareja. Hasta que él lo meten en la cárcel. Sale antes de tiempo porque, pues, me imagino que por el buen comportamiento y aparte también porque cambiaron muchas reglas. Y sucede que este hombre sale y lo primero que hace es buscar a esta chica. La busca y, oh sorpresa, ella lo perdona y se casa. Y es allí donde yo llego con el tema del día del odio al amor. Solamente hay un paso, pero ¿vos te meterías nuevamente con esa persona que tanto daño te hizo? Poniéndote ejemplos de que en la relación era que si veía que tú hablabas con otros hombres, llegaba y te dañaba los teléfonos, o te insultaba, o sencillamente te manipulaba a tal nivel que te tocó irte hasta por un psicólogo porque te tenía re mal. De pronto diciéndote todos los días, ay, cómo estás de gorda, ay, cómo estás de fea, vos deberías operarte. Ay, es que las mujeres de la calle son más lindas, usted es una cosa muy fea. Uy, hasta parece un gancho, tan flaca. Uy, no, no tiene forma, parece un tablero y cosas así. Porque es que no solamente es la violencia física, sino la violencia mental. También está la violencia financiera, aunque no lo crean. También existe esa violencia, entre otras, que en ese momento se me escapan. Pero entonces, la pregunta $1,000,000 es, ¿vos volverías con esa persona que te hizo tanto daño en la relación? ¿Le darías una segunda oportunidad? Y si así es, ¿por qué lo harías?
2: No,

0: Entonces, como dicen, no toda cabeza es un mundo, todos pensamos muy diferente.
1: A ver qué más anda por acá, ¿qué dice vos?
2: Candela, candela, solo éxitos. Blanca,
1: mi amor,
2: como dice el dicho, del paso al amor, ve, del amor al odio, un paso
1: hay. Hay un paso, sí, señor.
2: Sí, pero puede ser a la cárcel o puede ser a la tumba, porque cualquier persona sí, reacciona de una u otra manera, ¿entiendes? Tiene que ser muy, tiene que ser un inepto para no reaccionar, ¿entiendes?
1: Pero, como hay más de una personita así, enamorado hasta los tuétanos. Y permite tantas cosas, igual les digo, esto aquí no es para juzgarlos ni para darles, como se dice vulgarmente, dedo, meterle el dedo a la herida, no señor, porque al fin y al cabo somos seres humanos imperfectos, que queremos muchísimas cosas que a otros no les parece. Aquí llega Cristian Castro con No Podrás. Algo de Emmanuel con Todo Se Derrumbó Dentro de Mí. Algo de Saúl con He Tratado de Olvidarte.
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1: Sergio Denis con Los Sonidos del Silencio.
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1: Algo de Miguel Bosé con Morir de Amor.
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1: Un poco de La Noche de Salvatore Adamo.
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3: 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Esa lluviecilla de la que tanto estamos hablando hace un rato, de la será que se soltaba, será que sí, será que no, pues sí, se soltó y con todas las de la ley. ¿Cómo te parece que en el norte de la ciudad hizo estragos y todos los que quiso? Porque el teque por las fuertes lluvias provocaron inundaciones en varios sectores del norte de la ciudad, afectando la movilidad y generando emergencia por acumulación de agua en vías y zonas residenciales. Donde me envían videos en los que se encuentran los carros atrapados allí, las calles inundadas, hasta más no poder. Y te digo una cosa, corazón. Lo de las calles inundadas, inclusive es por nuestra culpa. Si usted se pone a ver, nosotros somos los que contaminamos la calle con dejando la basurita y tirándola y que ojo se vaya directamente al sifón o a estas cámaras donde se empieza a tapar y cuando cae un aguacero como los que hoy cayeron, Padre Misericordia, se empieza Cristo a aparecer. De hecho, debido a las fuertes lluvias del día de hoy, se ha empezado a presentar una creciente en los niveles del río Cali. Sin embargo, pues por el momento no se han registrado inundaciones ni desbordamientos. Eso es una noticia que la saco del noticiero 90 Minutos, donde hace 36 minutos acaban de subir este video y donde también estoy viendo videos que me están enviando ustedes a través de las redes sociales, donde dice que los habitantes del corregimiento de Tocotá, en el municipio de Dagua Valle, reportan la creciente de un río debido a las intensas lluvias registradas el día de hoy, 11 de mayo. Hecho que la comunidad se mantiene en alerta ante el aumento del caudal y el riesgo de posibles emergencias en la zona. De hecho, los organismos de socorro recomiendan evitar acercarse al afluente y permanecer atentos a cualquier indicación de las autoridades. Ahí les cuento pues un poquitico de todos los estragos que hizo el día de hoy las lluvias en Santiago de Cali. Y obviamente lo poco y nada que queda, o lo poco y mucho más bien, que quedan de estos éxitos de plancha. Queda Miguel Bosé con Morir de Amor. Algo de Salvatore Adamo con La Noche. La canción para una esposa triste de Los Galos.
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3: 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Y un poco de Los Iracundos con Tú con Él. No te lo pierdas, eso es lunes de plancha.

Está bien, hablemos. No intentes evitar la situación.

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1: 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Te presenta la hora en Candela, son las 6:00 p.m. en punto.
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tarde, noche. Buenas tardes, noches. ¿Cómo le va a la familia más grande de Santiago de Cali? Candela 102.5, solo éxitos. Lluvia en nuestra ciudad. Estamos como la canción Lluvia. Manos frías como la lluvia. Amorcito corazón, te quiero decir a ti que me estás escuchando en este momentico. Estamos a una temperatura de 23 grados, máximo de 27, mínimo de 20, con un pronóstico de condiciones lluviosas, lo que queda de día, de una probabilidad del 90% de lluvia hoy, lunes 11 de mayo. Pero independientemente de la lluvia que caiga en Cali, yo les dije a ustedes que vengo a entregar un regalito. Y el regalito es otra torta de la pastelería de Liz. Acuerde que la pastelería de Liz es la fiel amiga de nosotros, que nos está dando un apoyo también muy gigante en este mes de las madres y obviamente también para los cumpleañeros, porque, pues, si usted es de los que cumplió años ayer y era el día de la madre y le dieron más protagonismo a su mamá que a usted, lo entiendo mucho. Pero con Candela 102.5... eso no es así. La flaca les va a colaborar, les va a ayudar. Entonces póngame pues cuidado. Hoy, ahora mismo, las personas que cumplan años en mayo, esa es mi segunda forma de hacerlo bien chévere. Ahora era la gente que cumplía entre ayer y hoy, ahora es todos los que cumplan hasta el 31 de mayo. Pero sí tienen que ir a reclamarla esa semana, ¿no? Para que celebren desde ahora y hasta que cumplan años. O sea, hasta el 31, pues, porque si de pronto usted cumple año el 31. Pero para que celebren con anticipación. Los que cumplan años. Ah, no, mentira, ¿sabe qué? No lo hagamos así, ¿no? Todos los del mayo no. Todos los que cumplan en esta semana, más bien. Todos los que cumplan en esta semana, porque volvemos a seguir entregando tortas este mes de mayo. Entonces, para que no le haga como que, ay, no, pero ¿cómo así? Pero bien, todos los que cumplan años desde hoy lunes 11 hasta el domingo 17 de mayo. De los que cumplan hoy lunes 11 al 17 de mayo. Quiero que me envíen la foto de la cédula donde diga el numerito del día que usted nació. Ejemplo, pues los que cumplieron años, los que nacieron hoy, entonces ahí va a aparecer 11 de mayo de 1900 tales o del 2000 y algo. Todos los que cumplen años esta semana, desde hoy lunes 11 hasta el domingo 17. Sea usted si cumple años, sea de pronto si su mamá cumple años, su papá, su hermano, su tía, su sobrino, su abuela, su esposo, su esposa, el arrocito en leche. Solamente desde hoy hasta el 17. Nada ni del sábado ni del domingo, porque ya premié los que tenía que premiar. Desde hoy lunes hasta el 17 de mayo. La gente que cumple años desde hoy lunes hasta el 17 de mayo, que me envíen ya. De una. Que me envíen ya. Me voy con una canción que dura 5 minutos 29 segundos. Que es Qué Pena, de la combinación vallenata. Se acaba esa canción y voy a entregar, así como hicimos ahorita, que un oyente nos diga en nota de voz un número del 1 al 5. Y si esa persona efectivamente cumple años entre el día de hoy y el 17 de mayo, se va a llevar su torta de Delis Pastelería y debe ir a reclamarla en los lugares que le quede más cerca, si los Alcázares, Brisas o los Lagos o Chapinero. Así que 5 minutos 29 segundos les doy para que me envíen la foto por donde dice su día de nacimiento. La fecha de nacimiento suya. Ojo pues, desde hoy 11 hasta el 17 de mayo.

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2: Listo, amores. Empezamos de la mejor manera, de la mejor forma. A partir de ese momento, necesito un oyente que me envíe notica de voz diciéndome un número del 1 al 5. Necesito que me envíen un número del 1 al 5 por nota de voz, por nota de voz. Un número del 1 al 5 para ver quién será la persona, la segunda persona que esa semana cumple años y que obviamente se va a llevar esa torta a nombre de Liz Pastelería y Candela 102.5. En nota de voz, necesito una personita, un oyente, que me envíe el número. ¿Qué número? Número al azar. Por escrito. Por nota de voz, no por escrito. La cosa.
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2: El número 3. Gracias, mi princesa. A ver, acá hay 1, 2, 3. Dice: mi sobrino cumple mañana. La foto del sobrino. Mi amor, pero dice 30 de mayo. A expedición. El 12 de mayo. Pues madre, el niño tiene 20 años. Tengo más cara de 20 años yo. Pues madre, ya está grande. Bueno, el número terminado en 6080. El número terminado en 6080, le voy a dar 10 segundos para que me envíe nota de voz diciendo: yo escucho Candela, Candela, Candela, solo éxitos. Yo me gané mi pastel de la pastelería de Liz y Candela. 10 segundos para el número terminado en 6080. 1, 2, 3, 4, 5, 6, 7, 8. Eso.
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2: Eso, y con Candela, Candela, Candela, solo éxitos. Mi princesa hermosa, por favor, me envía la foto por ambos lados. Y me describe, por favor, cuál de las cuatro pastelerías le queda más cerca. Si la de los Alcázares, Brisas de los Álamos, Los Lagos o Chapinero. ¿Cuál le queda más cerquita a mi corazón? Acuérdate que tienen que ir a reclamarla esta semana, pero necesito que la persona que vaya a reclamarla, si es tu sobrino, gracias preciosa, si es tu sobrino, pues que lleve la cédula. Y por favor, envíame la cédula por la parte de atrás, para mañana es tarde, o sea, para allá es tarde. Felicitaciones, mi reina, y me dejas tu nombre, por favor. Fácil de ganar con Candela 102.5, solo éxito. De eso se trata. 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Por ahora, llega el Bobby y entretenme.

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